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¡Ese es mi pato, güey! A mí y al Gancito, ¿verdad? A mí y al Gancito nos estuvieron ahí pidiendo fotos y pues todo perrísimo. Saludos a toda la bandera que está conectada con nosotros, que siempre se reporta en el 449-122-5845. Vamos a escuchar, a darle lectura también a los mensajes. Saludos para Johnny, que anda en friega. Ánimo. Saludos también para los electricistas de Lupe Gris. Ánimo, que andan ahí escuchando la mejor a todo, en todo Aguascalientes. Saludos, carnales. Gracias por estar escuchando la mejor. Dice saludos para el Uriel,

hermoso de un lunes. Déjame tu mensaje. Participa con nosotros. 449-122-5845. ¿Qué es lo más hermoso de un lunes? Por ejemplo, el atardecer hoy está hermosísimo. La neta, está hermosísimo. Vamos a arrancar y a seguir con más de la música. Llega esto de los dos carnales. Se llama De Todas y De Nadie. Recibo tu mensaje. Si vas manejando, pásame tu mensajito. 449-122-5845. Aquí lo da.

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en vivo, llevándote rolitos bien perrísimas como esta de Duelito, ¿eh? Ahí está. Bueno, mi gente, ¿cuál era tu pasatiempo favorito cuando eras morrillo? Participa conmigo, 449-9188-937. Márcame la cabina, cotorreamos a gusto, ya sea al aire o fuera del aire, como quiera, ¿eh? Como tú gustes. Y también el centro de WhatsApp activado es el 449-122-5845. Dice Pato Bacuá, muy buena tarde. Saludos para todos los que estamos trabajando acá en Villamontaña. Dice, siempre escuchando la radio. Andamos acá de repartidores, andamos acá por este rumbo. Ya está, mi hermano, con mucho cuidado, papi. Pato Bacuá, ahora que toques el punto de los, ¿cómo se llama? Los pasatiempos. Dice, mi pasatiempo favorito era ir con mi abuela en las tardes y comer higos, ya que ahí tenía una higuera. Dice, me encantaba estar ahí platicando con mi abuela. Qué bonito, Bueno, vayan ahí dejando sus pasatiempos favoritos. ¿Qué era lo que te gustaba hacer? ¿Pasatiempo favorito que tenías cuando eras morrillo, morrilla? Pato Bacuá, mi pasatiempo favorito era escuchar música en unos Walmart. Ah, sí, cierto. Sí, porque eran los de cassette, ¿no? Los de cassette. Qué va, qué chido, ¿no? Te mandamos un saludo a mi queridísimo Geras. Dice, mándame saludos, acá andamos escuchando. Y para la familia Maldonado Torres, saludos, gracias por estar escuchando la radio. Pato Bacuá, mi pasatiempo favorito era ponerle una llanta, una botella en la llanta de la rila y vámonos, hacer como si trajera una moto. Y ahora sí traigo una. Qué va, saludos a todos los que tenemos una mortálica. Ah, qué bonito, ¿no? Manejar con cuidado es lo mejor, ¿eh? Ahora llega esto de Moy Bobadilla. Se llama Tus Mentiras. Aquí nomás en la mejor 93.7. Este es un rolón, la neta. Rolón perrísimo, ¿eh? Recibo tu mensaje, 449-122-5845. ¿Cuál es tu pasatiempo favorito? ¿Cuál era cuando eras morrillo, morrilla? Es la mejor, Aguascalientes.

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0: 23.7. Vámonos al centro de mensajes. Yo te platico y te preguntaba que cuál era tu pasatiempo favorito cuando eras niño o cuando eras niña, ¿sale? Vayan ahí dejando su mensajito, tenemos bastantes. Dice, Oli, mi pato Gacua, Olis, mi pato Gacua, en mi infancia mi pasatiempo favorito era ver Canal 5 y los sábados las, dice, era ver las caricaturas. Saludos a Miss Patty, ¿cómo estás, Miss Patty preciosa? Gracias por estar escuchando la radio. Dice, mi pasatiempo favorito era jugar básquetbol, mi pato Gacua, básquetbol, lo extraño muchísimo. Te mando saludos a mi queridísima Ale, ¿cómo estás, preciosa? Gracias por estar escuchando la radio. Adelante, buena tarde, audios.
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0: ¿Qué va, compa?
1: Con mi locutor de cabecera, el pato Cuacuá.
0: ¡Ea, ea!
1: Y pues el pasatiempo de morrillo, mi pato, era jugar videojuego, el de Mario Bros.
0: ¡Uy, uy, uy!
1: Y otros días jugar ahí en la calle con los compas a la chollita.
0: ¡Ah, sin la albur. Chollita! Sin albur. Aclara que sin albur. Te mando un saludo de carnal ahí a Churros Elian, que están escuchando la radio. Que se te venda hoy todo, carnal, ¿eh? ¡Todo! ¡Que se te venda hoy todo! Vámonos en más de la música. 449-122-5845. ¿Cuál era tu pasatiempo favorito de morrillo, de morrilla? ¡Eh!

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0: 7:23.
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0: se llama Daño, aquí nomás en la mejor 93.7. Tenemos audios. ¿Cuál era el pasatiempo favorito de tu infancia? Cuando eras morrillo, morrilla. ¿Qué vale?
1: Hey. Buenas tardes, mi patito. Buenas. Buenas tardes, ¿cómo estás?

0: jugar a los palitos sin albur y jugar también a lo que las era primas. El bote pateado. Ajá. Y al de este, al béisbol también de, con el pie, ¿verdad?
1: Ah, ok.
0: Pues había muchas cosas, pero es para mí lo más importante.
2: Sí.
0: Gracias, Patito, cuídate mucho, te mando un fuerte abrazo.
1: Igualmente para ti, mi raicito, gracias por estar escuchando la mejor 93.7.
3: Hola, no, pues yo mi pasatiempo favorito pues era pues más que nada pasarla con mis hermanos.
1: Sí.
3: Y pues ya de ahí nos salíamos y nos íbamos allá a jugar maquinitas.
1: Ah, qué chido, ¿no? En lo personal... Para mí, o sea, jugar maquinitas, ay, ay, ay, y a pesito. No, no, no, era una chulada, a mí sí me tocó. Yo era, neta, yo era pero maquinerísimo. ¡Ey!
4: Saludos, ¿vale? Saludos, mi Pato Cuacua, aquí nomás la mejor FM.
1: Estado, mi hermano.
4: No, pues mira, mi pasatiempo era ir a nadar ahí al parque de la San Marcos. Yo ahí viví toda mi infancia. Ajá. En la San Marcos.
1: Órale, qué chido.
4: A un ladito del parque Benito Juárez.
1: Ajá.
4: Ya sabrás, hay dos albercas y de morrillo, diario andábamos ahí.
1: Qué bárbaro.
4: Qué va, ánimo mi Pato Cuacua, aquí tenemos la mejor FM y cada vez somos más.
1: Eso mi compa, saludotes, gracias por estar
5: saludos,
1: escuchando.
5: Saludos Pato Cuacua, mi pasatiempo cuando era niño era irme al parque de la Pona.
1: Ajá.
5: Y me metí hasta el fondo, me perdí para que mis papás me encontraran, pero bueno, ya no lo hago, ya a mis 32 ya no lo hago, pero la verdad es que... Me mamaba hacer eso. Saludos.
1: Ánimo, hermano. Dice mi queridísima Carlita, dice, hola, mi pasatiempo favorito fue asistir cada 8 días con mis abuelos y comerme todos los dulces y las frituras que vendían. Uy, qué rico, qué tiempos aquellos. Bueno, pues ahí está, 449-122-5845. Vámonos ahora con eso de los Tucanes. Si vaya paca. Ay, no más. Este es un rolón, es de lo nuevo de los Tucanes.

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0: 921.
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6: Revista del Consumidor Radio. Los pantalones de mezclilla son un clásico, pero no todos te ofrecen la misma calidad. Hoy te revelamos cuáles de los 30 modelos que analizamos son realmente los más duraderos.
7: Quédate en Revista del Consumidor Radio.
8: Revista del Consumidor.
7: ¿Sabes cómo surgió la mezclilla? Este tejido, conocido mundialmente como denim, toma su nombre de una ciudad al sur de Francia llamada Nimes, donde comenzó a fabricarse en el siglo XVI. Tradicionalmente, la mezclilla se fabrica con algodón tejido de sarga, que le da esas clásicas líneas diagonales y gran durabilidad.
6: Por eso, durante el siglo XIX, estos pantalones se popularizaron entre mineros y obreros que realizaban trabajos pesados. Con el tiempo, dejaron atrás las minas para conquistar la cultura popular.
7: Y aunque hoy forma parte de la moda cotidiana, en años recientes, la industria textil ha buscado producir la mezclilla de manera más sostenible mediante tecnologías que reducen el consumo de agua, utilizan fibras recicladas y emplean procesos menos contaminantes. Gracias a ello, continúa siendo una prenda básica que ha acompañado a distintas generaciones durante

0: Tensional, la determinación del torque y elasticidad o deformación del pantalón. Pero ¿qué les parece si vamos a ver los resultados de este estudio de calidad de pantalones de mezclilla?
1: Todos los modelos analizados cumplen con su información comercial, con su declaración de fibras y con su prueba de acabados. En el caso de los pantalones de tela 100% algodón,
2: en la prueba de durabilidad, un modelo de la marca Silver Plate calificó con excelencia.
1: Los 5 modelos que se encogieron ligeramente después de 3 ciclos de lavado son Cimarrón Jeans, Furor, Oji y 2 de Silver Plate. Ahora continuamos con los resultados para los 17 modelos fabricados con tela a base de mezcla de fibras. Al igual que en la categoría anterior, todos los modelos cumplen con su información comercial, con su declaración de fibras y obtuvieron una calificación de excelencia en la prueba de acabados.
2: En las pruebas de resistencia, 3 modelos destacaron como los más duraderos del análisis. 1 de la marca Levi's y 2 de Oji.
1: Un modelo de la marca Lee y otro de Oji se encogieron ligeramente.
2: Respecto a la talla, estos modelos resultaron ser un poco más grandes de lo que indican en la etiqueta. 3 de la marca Oji, 1 de Member's Mark, 1 de Furor, 1 de Big John y 1 de Silver Plate. Antes de comprar un pantalón de mezclilla, toma en cuenta las siguientes recomendaciones.
0: Es muy importante que al comprar un pantalón, tú lo laves, ya que todas las prendas, inclusive los pantalones de mezclilla, son lavados con colorantes. Estos colorantes llevan químicos que aún así, si la empresa no hace un lavado correcto, se van a quedar impregnados y cuando te lo pongas o coloques, ya que este producto va directamente a la piel, puede llegar a irritar. La diferencia en tallas que pueden presentar los diferentes tipos o cortes de los pantalones es precisamente debido a eso, al corte que cada diseñador de la marca presenta. Pero algo muy importante que debe respetar es la cintura. En la etiqueta te informa esa talla. Y el largo, hay algunos pantalones que tú vas a encontrar 34x32. El primer número te indica la talla, que es el contorno de la cintura, y el segundo número te indica la longitud del costado de la pierna. Si la mezclilla de tu pantalón es más gruesa o delgada, no es un indicativo de que va a resistir más o menos. Eso va a depender del gusto de la persona, pero el pantalón de mezclilla te va a ofrecer más resistencia si viene acompañado con poliéster, pero va a ser cuestión de gusto. Si quieren tener mayor información sobre el estudio de calidad de pantalones de mezclilla para caballero, consulten la revista del consumidor, ya sea impresa o digital.
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0: somos más. 11:47.
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3: En este momento, mientras escuchas estas palabras, tu cerebro está haciendo algo extraordinario. Está interpretando sonidos, convirtiéndolos en lenguaje, buscándole sentido y al mismo tiempo manteniéndote respirando, parpadeando y con el corazón latiendo. Todo eso en menos de un segundo. Y lo más sorprendente, el cerebro que hace eso hoy no es el mismo que tenías hace 10 años. Porque tu cerebro nunca deja de cambiar. El cerebro no es una estructura fija, sino un sistema dinámico que se transforma a lo largo de toda la vida. Todo comienza en el vientre materno, donde se forma un cableado cerebral único para cada persona, tan irrepetible como una huella digital. Ese cableado es como el hardware de una computadora. Establece los circuitos básicos que nos permiten respirar, dormir y succionar apenas nacemos. Después del nacimiento llega la infancia y ahí el cerebro se convierte en una esponja. Cada estímulo, una caricia, una canción, un juego, funciona como un programa de software que se instala sobre ese hardware inicial. Las conexiones entre neuronas se multiplican a una velocidad impresionante. Por eso, la infancia es la etapa de mayor plasticidad cerebral, la capacidad del cerebro para transformarse en respuesta a lo que vive. Luego viene la adolescencia. Y aquí pasa algo fascinante. El cerebro empieza a afinar sus conexiones, fortalece las que más usa y elimina las que no necesita. Pero atención, el lóbulo frontal, que es donde se toman decisiones y se controlan los impulsos, todavía no está terminado. En muchos casos, no madura completamente, sino hasta después de los 21 años. Por eso, en la adolescencia, es común actuar sin medir riesgos y buscar la gratificación inmediata. No es rebeldía, es biología. En la adultez, el cerebro alcanza su mayor estabilidad. Las redes neuronales están mejor organizadas, lo que permite pensar con mayor claridad, regular las emociones y tomar decisiones complejas. Pero estable no significa estático. En esta etapa, también pueden aparecer desafíos emocionales como el estrés, la ansiedad o la depresión, porque en el cerebro siempre conviven emociones positivas y negativas. Y mantener el equilibrio depende mucho de cada persona. Y cuando llega la vejez, aunque la memoria a corto plazo puede fallar y algunas conexiones disminuyen, el cerebro sigue siendo capaz de aprender, de adaptarse, de sorprendernos. La experiencia acumulada fortalece capacidades como el juicio y la reflexión. Envejecer no es apagarse, es cambiar de ritmo. ¿Cuidar este órgano extraordinario? Existen tres claves. Actividad física para oxigenar el cerebro, estimulación intelectual para forzar la neuroplasticidad y convivencia social, porque el cerebro humano está diseñado para relacionarse con otros. El aislamiento y la soledad lo dañan. La conversación, la colaboración y el afecto lo protegen. Porque entender el cerebro, como dice esta gran científica mexicana, es entendernos a nosotros mismos. Con información de la doctora Herminia Pasantes, pionera mexicana en neurociencias e investigadora emérita del Instituto de Fisiología Celular de la UNAM. Les saluda Mónica Genis.
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1: 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La una.

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0: 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Las dos.

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1: 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Las 3 en punto.
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1: 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Las 4.

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0: Abasto. De la mejor FM 93.7. ¿Cómo están? ¿Cómo amanecieron? Haz algo, güey. Se oye bien. Haz algo, haz algo. Bienvenidos sean ustedes a esto que es el show del nefasto de la mejor FM 93.7. Estamos transmitiendo en vivo en este martes, martes 4 de julio del año 2026. ¿Cómo están? ¿Cómo andan? ¿Cómo amanecieron? ¿Ya? Es momento de mandar a la chingada las cobijas. Es momento de mandar a la ya, la huevonada. Y levantarse ya. Por ejemplo, ¿a quién tenemos en la línea telefónica?
1: ¡Buenos días!
0: ¡Buenos días! ¿Quién habla?
1: Habla el Cape.
0: Cape, ¿cómo anda mi Cape? ¿Cierto no? ¿Cierto no? Ya hay que dejar la huevonada.
1: Ya, mi nefasto.
0: Ya hay que empezar a trabajar, mi Cape, porque si no, güey. Como yo siempre le he dicho, güey, sí, lo voy a seguir repitiendo hasta que se me hinchen los. Nací guapo, pero no sé, no nací rico, güey.
1: Eso, Toño. Sabes hacer rico, pero no eres rico. muñeco.
0: ¿Cómo andas, viejo? ¿Cómo andas, Cape?
1: Dos, al millón y subiendo, aquí escuchándote, mi nefasto.
0: Muy bien, ¿dónde andas ahorita, Cape?
1: Aquí la venimos sobre López Mateos y Primer Anillo.
0: ¿Haciendo?
1: Vamos a pegarle al cerro tempranito.
0: Sí, ¿y qué anda? ¿Y qué hacen en el cerro? Mejor no digas. No quiero investigar, no quiero tener demasiada información.
1: Allá te espero, nefastito.
0: No, ¿qué pasó, güey? No. Mejor así le dejamos, mi Cape, porque si no, no quiero demasiada información, mi Cape. Así le dejamos. Mi Cape, qué gusto saludarte, Carlos.
1: Igualmente, hay un saludito para todos los joringueros de Aguascalientes.
0: Ahí está el saludo.
1: Ahí estamos pendientotes.
0: ¿Y hasta qué hora le pegas, mi estimado Cape?
1: No, ahorita unos 35 minutos, que realmente ya estamos arriba.
0: Ajá, y luego ya, ¿hasta qué horas?
1: Vamos a regresar a trabajar un rato, hasta las 4 o 5 de la tarde otra vez.
0: ¡Hala! A ver, si te avientas un buen rato, mi Cape.
1: Sí, hay que echarle ganas.
0: Pero bueno que hay billete, mi Cape.
1: Hay vida y salud, que es lo principal, nefasto.
0: Eso es lo principal, cabrón. Hay veces que la gente dice, oye, es que andas mula, güey. Sí, pero así disfruto la vida, güey. así soy yo.
1: Así me gusta.
0: Exactamente, mi Capi. Mi Cape.
1: No, el Cape.
0: Mi Cape, pues te mando un abrazo, viejo. Que tengas un día bien chingón.
1: Igualmente, mi nefasto, para todo el auditorio. Hay saludos y bendiciones.
0: Yo también te echo mis bendiciones.
1: Yo te las echo y te las aviento desde aquí donde estoy.
0: Adiós, mi Cape. Bueno, pues ahí está el Cape desde tempranito, cabrón. Desde tempranito. Llegando los mensajes y las llamadas.
2: Mi nefa, andas mal. ¿Cómo que 4 de julio?
0: Dije,
2: pues si no lo sabes, estamos en agosto.
0: Así pasa, güey. Así pasa, sí es cierto. 4 de agosto, perdón, güey. Acabamos de cambiar de mes. Acabamos de cambiar de vez. Así pasa de pronto, güey. Sí. 4 de agosto. Si dije 4 de julio, no voy a ofrecer disculpas. Me vale ver. 449 122-5845, el WhatsApp de cabina, el teléfono de cabina 449-91-8893-7, 449-91-8893-7. Ahorita voy a investigar, güey. ¿Qué pasó? Porque ayer, yo nomás, yo iba pasando más o menos como a eso de las 9 de la noche, entre salida Calvillo y Juan Pablo II, y vi una corredera de cabrón. Para todos lados. Al parecer acaban de golpear a una persona. Pues es que yo pasé muy rápido en la mamalona. No supe qué pasó, si se estaban peleando. No sé, pero ahorita voy a investigar. Salida Calvillo y Juan Pablo II. Allá rumbo a Canteras. Donde agarras la avenida para ir a Canteras, güey. Más o menos como a las 9:05. Se estaban agarrando a putazos. Pero a putazos. No sé, no supe qué pasó, pero ahorita voy a investigar. 6:17.

Si alguien se sabe el chisme de lo que pasó, platíqueme. No es por chismoso. No. Es porque quiero estar informado y quiero informarles a ustedes. No es por chismoso. 624, el show.

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0: 28.
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6:39. Voy a pedir. Sí, que entre a las 7, güey. Ay, ojalá pueda entrar a las 7. Esa va a ser mi petición. Y al ratito, ¿no? Vas a entrar a las 5 de la mañana. 5 de la mañana. Para que no estés al aire. Bueno, ahí está, 449-122-5845, el WhatsApp de cabina, el teléfono de cabina, 449-91-88-93-7. Pues no vi información de lo que sucedió ahí en salida Calvillo y Juan Pablo II. No vi nada. Pitch. Huevones, los de la nota roja. Oh, ya es noche, ya es ahora, ya estamos dormidos. Sí, hubo como una riña, algo pasó, güey, no sé. Yo tampoco voy a parar para andar de chismoso, ¿no? Ya después, ¿qué tal que si a mí me tocan los... por andar de chismoso? Lo que sí vi, ¿vieron al de la moto? Allá para... ¿Eso fue donde? Ahí todavía es Avenida Universidad, ¿no va? Es para allá para... para Jesús María, pero bueno, como que el vato venía de Jesús María hacia Aguascalientes. Hacia Aguascalientes. Y no sé qué pasó con un automovilista que luego se bajó bien gallito... golpeó al señor que estaba en la camioneta. Llegaron un montón de cabrones y le pusieron una verdadera puta. Creo que sí se pasó de ver el de la moto. Pero también se pasaron de ver todos los demás. Porque sí me le agarraron a no sé si vieron el video. No sé si lo vieron, pero pues estoy buscando y nada. En todas las páginas de Nota Roja. Y no hay nada de lo de ayer en la noche. Lo de la moto sí, porque era de día, huevones. Sí, por ejemplo, sí viene lo de la Bombón y el David son tumbadores. La Bombón, que andaba tumbando. Nada mal la Bombón, ¿eh? Nada mal la Bombón. Se pelea en el cine porque el sujeto estaba contando. A... Ay, lo que son las cosas, cabrón. Sí, también la cagó. Es que estaba buscando la nota de lo que pasó ayer y me encontré esta que dice: pelea en el cine porque sujeto estaba contando la película de Spider-Man. Estos dos jóvenes terminaron a golpes dentro de la sala del cine porque un sujeto que ya había visto la película de Spider-Man, Un Nuevo Día, no paraba de contarla. Por lo que se armó la pelea y sí, ya vi la película, todo lo que da y ellos peleándose. Fíjate lo que pasó. Se empezaron a pelear y pues resulta que ya ni siquiera vieron la película. El otro le vale madre, ya la había visto. Pero bueno, de lo que les decía, nada. Nada, el de la moto sí. Pero ahorita voy a investigar, porque sí se puso perro, güey, ayer. Vi que corrieron un chingo de vatos ahí. Pero bueno, como que andaban descansando los de las páginas de la Nota Roja.

Los quiero invitar al cine, huevones. Sí, no, no, no. Sí, porque no se levantan, güey, no despiertan, no despiertan. Los quiero invitar al cine. Voy a checar aquí. Sí. Pase familiar. Pase familiar. 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Cualquier horario. ¿Ok? 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Cuatro pases, cuatro pases. 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Tengo un pase familiar. Sí. Cuatro accesos al cine, a Cinépolis de Velaria Mall. El otro día fui al cine ahí y no, no, no. Sus salas espectaculares. 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
0: Ahí está. Si quieres participar, hazlo. Hazlo de esa manera. 449-122-5845, el WhatsApp de cabina. 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Son cuatro boletos. El pase familiar, cuatro boletos. 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No sé si vieron el video del motociclista. No tengo el contexto de lo que pasó antes. Yo nomás ya vi el video cuando el motociclista empieza a acelerar y a hacérsela de pedo a una camioneta. La camioneta se orilla. El motociclista se baja. Y de pronto se va con el de la camioneta. Al parecer, quien manejaba la camioneta ya era un señor grande. Sí. Ya era un señor grande. Entonces no lo deja bajar y el motociclista lo empieza a golpear al señor que estaba dentro de la camioneta. Se ve que del lado del copiloto sale una señora, obviamente muy asustada, y empiezan a llegar sujetos y le ponen una putiza, una verdadera putiza al vato de la moto, que se bajó bien gallito, y pues a la hora de la hora, pues se le agarraron a madrazos al vato, ¿no? Ahora, yo me pregunto si el vato se pasó de lanza. ¿Qué pasó antes? No tengo ni... O sea, no tengo ni puta idea de lo que pasó antes. Ya en el video nomás se ve como alguien está grabando y está diciendo, mira, se le está haciendo de pedo. Y cuando ya se baja el motociclista y todo el pedo. Pero a ver, yo les pregunto. ¿Estuvo bien que entre todos le pusieran esa madre al de la moto? Sí se pasó de lanza. Lo más es una pregunta. No estoy defendiendo a nadie. Pero en el video se ve ahí que se baja uno muy machín de... no se baja. Cruza la calle y le empiezan a poner una madriza al de la moto. Sí se la merecía. ¿O no se la merecía?
3: Buenos días, nefasto. Sí, pinche motociclista se pasó de lanza con el señor que iba manejando la camioneta. Pero creo que también ahí aquellos compas también se pasaron de lanza con el motociclista, porque pinches montoneros, no se vale. Creo que si hubieran tenido producto de gallina hubiera sido uno por uno y de chile a chile. ¿Cómo ves?
0: Y ahí te va otra cosa, compadre. Ahí te va otra cosa. Lo que yo vi en el video... Hubo uno que le brincó. Es más, deja ver el pinche video, güey. Voy a ver el video para irlo narrando. Ahorita van a ver, ahorita vas a ver. Aquí lo voy a ver con los amigos de caos policiaco, ¿no? Porque aquí trabaja mi compa en la nota roja. No voy a ver la otra. A ver, por acá. ¿Dónde está el chivideo? Ahí está. Mira, va el vato. Lo voy narrando. Ya iba como acelerando. Se le está haciendo de pedo al de la camioneta. El de la camioneta como que trata de escaparse. Y ahí alcanzo a ver un restaurante argentino. El de la camioneta se orilla. El de la moto se baja. Se le hace de pedo al de la camioneta. No lo deja bajar porque apenas el señor se va a bajar. No lo deja bajar y le pone sus madrazos al señor. Del otro lado se baja una señora, le rompe el espejo. La señora le dice, cálmate. Y pide ayuda. Bueno, la señora no se ve tan preocupada, ¿eh? Yo creí que le andaba más preocupada la señora, pero no. Yo la veo así como que veníamos peleando. Ponle una chica a este. Pero bueno, entonces ahí siguen. Se para un carro, se bajan como a decirle, oye, no estés golpeando al señor, uno de playera. En eso llega un vato de playera de las Chivas, como taquero, ¿sí? Y es el que empieza con la putiza, ¿verdad? Lo tumba al suelo, lo empieza a patear, y de pronto, los otros ya caído, el de la moto, ya entonces ya sí se sienten bien gallitos. Uno le brincó, nomás uno le brincó. El que trae la playera de las Chivas Rayadas de Guadalajara y trae mandil, y es el que lo empieza a golpear. Y ya se baja el señor de la camioneta también. Y bueno, pues ya salen todos ahí al bichichisme. Pero sí, estoy viendo que nada más fue uno. El que le brincó, el de las Chivas. Pero también hay otro de playera amarilla, que sí se siente ya bien gallito cuando ya lo ve en el piso. Ya empieza a golpear. ¿Por qué no le entraste antes, culé? ¿Por qué no le entraste antes, culé? Sí, ya que lo vio tirado en el piso, ahí fue cuando le dio un patín. Porque fue el primero que se le enfrentó. Dice, nada más fue uno que le puso en su madre, no fue un montón. Nada más fue uno. ¿Y el otro de playera amarilla qué? Te digo, ya que lo vio tirado en el piso, ahí fue cuando ya se animó. ¡Hola, buenos días! ¿Me podrías mandar saludos a la abuela del... ¿La abuela de qué? De acomodo, al señor chiquito, al abominable hombre del acomodo, del Cedis Norte, de Cantia, de parte de Julio, que los extraña mucho también, extraño mucho a Boris, el animal. Ahí está. Dice, el mero perro fue el de la playera de las poderosísimas Chivas Rayadas del Guadalajara. No, hombre, que le dé gracias a Dios que no fue uno de la América, güey. No, si trae de la América, no estaríamos contando otra cosa. Y dice, no es taquero, vende frutas sobre la avenida. Pues no sé, güey, yo lo veo con playera de las Chivas Rayadas de Guadalajara y mandil. Pues no sé, fue lo primero que se me vino a la mente. Yo no sabía que vendía fruta el vato, ¿verdad? No, a ver.
4: ¿Qué onda, mi nefas? Buen día. Los otros se sintieron igual de gallitos como el de la moto cuando empezó a golpear al señor.
0: Exacto.
4: De la camioneta. Igualito de gallitos. No compares, el otro güey se pasó de lanza.
0: Sí, no. El otro vato, el de la moto se pasó de lanza. Serio. Como que vio como que vio al señor ya grande, ¿no? Y dijo, de aquí soy. Y me voy a ver bien machín. Y si graban videos, me voy a ver bien chido. Nunca pensó que el frutero se iba a bajar y le iba a poner una Pero si hay dos o tres ahí que se enfrentaron primero a él y no hicieron nada. Ya cuando llegó el de la fruta, que ahora ya sé que es el de la fruta y no taquero, ya se bajan bien gallitos, bueno, y ya lo patean en el suelo, güey. Sí, se pasó el de la moto, la neta.
5: ¿Qué tal, mi nepa? Buenos días. Acerca del video, el de las chivas es pariente del señor de la camioneta blanca. De la camioneta blanca es dueña de las cascadas. Por eso llegó con todo.
0: Ya estamos armando todo el pedo, ¿se fijan? Entre todos informamos mucho mejor que las páginas, las páginas de Nota Roja. Para que aprendan. Para que aprendan. Aquí desmenuzamos la noticia. Entonces con razón se bajó tan encarnado, güey. Tan encarnado. Pues si era su pariente. Que ve, a ver, otra vez, échale. Para estar bien informados.
5: ¿Qué tal, mi nepa? Buenos días. Acerca del video, el de las chivas es pariente del señor de la camioneta blanca. El de la camioneta blanca es dueña de las cascadas. Por eso llegó con todo.
0: Pues sí. Así ya se comprende. Se comprende por qué llegó así el de las chivas. Pero hay uno de una playera amarilla, véanlo en el video, que se pone muy gallito con el de la moto y no hace nada. Hasta que llega el de las chivas y que le pone una retroputis, al vato y ya en el suelo le tira un patín. Ya, para que vean que yo también cooperé.
6: Si hubiera sido uno con playera de la América, lo hubieran agandallado. Son regandallas esos. No te creas, mi nefasto. Haz el video.
0: Ah, no tiene el video. Ahorita voy a pasarlo. Sí. El de la. No sé quién sea el de la playera amarilla, pero te viste bien culo. Bien culo. En serio. Porque si se te puso al brico el de la moto y no hiciste nada, pero que llegue el de las chivas y empieza. Y ya que lo vio en el suelo, ahí sí ya le tiró un patín y como que volteaba. ¿Vieron? ¡Lo tumbamos! ¡Lo tumbó el otro!
7: Buenos días, nefasto. Deporte vial aquí sobre la 45, viniendo de Tercer Anillo hacia Margaritas, pasando el Piva. Está un carro sobre el camellón central y está empezando a hacer un desmadre. Ahorita acaba de pasar.
0: Ok, a ver, escuchemos nuevamente dónde fue.
7: Buenos días, nefasto. Deporte vial aquí sobre la 45, viniendo de Tercer Anillo hacia Margaritas, pasando el Piva. Está un carro sobre el camellón central y está empezando a hacer un desmadre. Ahorita acaba de pasar.
0: Pues ahí está el reporte para que le saquen la vuelta.
8: Inefaz, buenos días. No, si hubiera sido uno de la América, se le rompen las uñas y le hubiera pegado con su tantis.
0: Ándale pues, cul. ¿Eh? Buenos días, saludos para todas las compañeras de almacén, en especial para Leo el Tucán Veloz, para Ángel Mesa, que no trabaja, pero cómo cobra, de parte de Carla Munguía y de su pareja Emilio. Posdata, nunca nos dejes, Boris. Ahí está el mensaje.
3: Bien por el frutero, mi Nefaxo. Muy bien por el frutero, pero por los otros pinches gallitos son culitos, ¿eh?
0: Ya vi, el que se me grabó fue el de la camisa amarilla. El de la playera amarilla, cabrón.
9: Oye, Nefaxo, el de la Chivas es hijo del señor.
0: ¡Ah!
9: El señor de la camioneta es el dueño del restaurante ese. Al parecer, pues sí, cometió una imprudencia el señor. Pero no era para tanto, era para que lo hubiera parado y le haya dicho, oye, póngale listo, puede provocar un accidente, o no sé. Pero no llega hasta esos extremos.
0: No, no, no. O se dicen de palabras, cabrón.
9: Santa chinga.
0: Sí, pues sí.
9: Llegó y utilizó una llave también para ser luchador el güey.
0: No, lo tumbó al suelo bien machín, güey. Bien, bien, bien machín. Dice, playera amarilla es de la América, por eso no le entró. Hijos de todas su chica. A ver, vamos.
5: También el güey que está grabando, mi nefa, también el güey que está grabando se culió a los putazos.
0: Sí.
5: Se hubiera bajado para agandallarlo.
0: Exacto.
5: Pero ese puto de la moto tiene una bárbara acá en Jesús María.
0: ¿Ya ven? Miren, aquí nos enteramos de todo, de todo, de todo. Ahí les va. El de la Chivas Rayadas de Guadalajara no es taquero, es frutero. Primero, o sea, es papá, el señor es papá del frutero. Así es, hasta así, hasta ahí va el cuento, así. Y ahora nos damos cuenta que el de la moto tiene una barbería en Jesús María, ¿verdad?
10: Buenos días, viene Faz. Sobre el video, pues mira, de la Chivas fue el más bravo. Yo creo que los demás eran de la América.
0: Ah, vete, vete a la vete, vete a la vete, con toda la extensión de la palabra, vete a la No, hombre, viejo. Si hubiera sido de la América, no, no, no, no, no, no. No te imaginas. Estaríamos hablando de otra cosa, otra cosa. ¿Qué? Si hubiera sido así, güey. Obviamente, si hubiera sido del Cruz Azul, pues queda en segundo lugar el vato. Si hubiera sido del Cruz Azul, el de la moto se levanta del piso después de que le dieron una putiza y le gana al frutero, si el frutero hubiera traído playera del Cruz Azul. ¿A poco no? Yo digo que sí.
8: Si hubiera sido de la América, llega el tránsito y marca penal, güey.
0: Ahí está el WhatsApp 449-122-5845. La pregunta es, para que manden su mensaje, si el frutero que se bajó a ponerle una al de la moto, una putita al de la moto, si hubiera sido el América, ¿qué hubiera pasado?

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0: pueden por acá. ¡Nefasto! Si el frutero hubiera sido del América, el de la moto ya no traería cartera. ¡Qué culero! ¡Qué culero! Dice, si el frutero hubiera sido del América, hubiera llegado diciéndole, ¡ya te la sabes! Ay, 449-122-5845, el WhatsApp de cabina, el teléfono de cabina, 449-9188-937, 449-9188-937. Casi se pasan, ¿eh? Pero bueno, ahí está. Por cierto, ahí está el, ya tengo el video para quien quiera, se lo puedo compartir. Quien no lo haya visto, ¿no? Quien no lo haya visto, ahí lo tengo para compartir. Voy a regalar el par de boletos. Lau, ¿cómo andas, mi Lau? ¿Cómo andas, mi Lau? Dice, hola, mi chulo, bonito día. Si hubiera sido del América, ninguno le entra al quite. Eso, mi Lau. Si el de la moto hubiera traído playera del América, me cae si se acerca el de las Chivas. Me cae si se acerca. Voy a regalar el pase familiar. El pase familiar para Cinépolis Velaria Mall. Película que ustedes quieran, horario que ustedes quieran. En Cinépolis de Velaria Mall. Si te registraste hace rato mandando tu mensaje al 449-122-5845 con tu nombre completo y la palabra Cinépolis, puedes participar. Así de fácil. Primer persona que se comunique al 449-9188-937 y que se haya registrado, se lleva este pase familiar. 449-9188-937 de los que se registraron. ¿Qué dijeron? Este vato ya no va a ganar los boletos, no. Ahí está, así que primer persona que se comunique de los que se registraron solamente, solamente de los que se registraron. A ver. Cuelgo el teléfono. Si no los quieren, ahí me dicen, ¿eh? Vamos con llamada telefónica. ¡Bueno!
1: Bueno,
0: sí, ¿quién habla?
1: Es la mejor.
0: Eso es todo. ¿Quién habla? ¿Con quién hablo? ¿Con quién tengo el gustazo?
1: Virginia Mendoza.
0: ¡Virginia! ¿De dónde nos hablas?
1: En el trabajo de la Universidad Panamericana.
0: Ah, muy bien. Ahí chambeas. ¿Y qué es lo que haces ahí, en la Universidad Panamericana?
1: Soy asistente.
0: Ah, muy bien. ¡Virginia!
1: Sí.
0: ¡Virginia!
1: Sí, bueno.
0: Virginia. Ra, ra, ra. Mi Virginia.
1: ¿Sí?
0: ¿Te registraste?
1: Sí.
0: A ver, mándame un puntito.
1: A ver, permíteme.
0: Para identificarlo entre todos los mensajes que llegaron. Mientras escucho el mensaje de Lau. ¡Mi Lau!
2: Hola, mi chulo, buen día. Pues bien, bien, gracias a Dios, aquí ya de camino a mi trabajo. Espero que tengas un bendecido día. Ya vas con el América, porque pues ahí se vio, ¿no? Hasta que ya lo vio caído, hasta entonces le entró al quite. Ni modo, así es.
0: Vicky, a ver, Virginia Mendoza, Cinépolis. Ah, mira, ahí está. Pues mi Virginia, ahorita te mando tu mensaje y ya ganaste.
1: Gracias.
0: Ya tienes tu pase familiar. Son cuatro entradas lunes a viernes la película que tú quieras, en el horario que tú quieras, ¿va?
1: Sí, muchas gracias.
0: Vicky, te mando un abrazo, que pases un día bien perro.
1: Gracias, igualmente.
0: Bye, hasta luego, ahí está Vicky, mira, ya ganó.

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11: 8 en punto.
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11: Ojo, ojo, ojo. 8 en punto. 8 en punto y comenzamos. 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Atención. Porque es martes. Porque es martes. Y se me hincharon los... Hoy voy a hacer... Escuchen bien, ahí está el 449-122-5845. 449-122-5845 el WhatsApp. El teléfono de cabina 449-9188-937. 449-9188-937. Bueno. Hoy. Porque se me hincharon los... ¿Y por qué es mi programa? Hoy, martes, martes, de Rock en Español. Hoy, martes, de Rock en Español. 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

español. Y tenemos llamada telefónica. Adivinen de quién. A ver, adivinen de quién.

0: hermosa. Mi Kimberly, ¿cómo andas?
1: Bien, gracias a Dios.
0: ¿Cómo andas, mi Kimberly?
1: Bien.
0: ¿Tiene...
1: Gracias a Dios.
0: A ver, yo siempre he tenido una duda, Kimberly. Del teléfono donde hablan, este no es celular, ¿verdad o sí?
1: No, estamos en reinserción.
0: No, es que como que soy, como la verdad, se oye bien culé. Yo creí que traería el altavoz o algo así, mi Kimberly. ¿Cómo andas? ¿Cómo amaneciste? ¿Cómo dormiste, mi Kimberly?
1: No, pues dormí a toda madre.
0: Ah, qué perro, qué chido, mi Kimberly.
1: Y desperté con un chingo de hambre, o sea, yo me voy al comedor.
0: ¿Y qué les has de desayunar ahorita, Kimberly?
1: ¿Qué nos van a dar? Creo que chilaquiles verdes, sin sal, con frijoles, sin sal.
0: A ver. Come mejor que yo.
1: No, pero sí están buenos. Con chilito de con Maribel. No, ¿para qué quieres?
0: Pues te digo, comen mejor que yo. Mi vieja nomás me pone un café.
1: Ah, no. Dice a una amiga que te cases con ella y te va a mandar algo bien de lonche.
0: Aquí un culé. Fíjate lo que dice mi Kimberly. Este culé. Ay, bájale, Kimberly, porque así es bien gacho. Bájale poquito. ¡Hala!
1: ¿Ya?
0: ¡Hala! Me escribió un culé. Dice, pues, comen con mis impuestos.
1: ¿Así?
0: ¡Ay, joder! Kimberly, ¿qué canción vas a querer?
1: Queremos la de Persiguiendo a la Luna.
0: ¿Esa con quién es?
1: ¿Con quién es, Baraja? Una del Tri. Hola, nefas, ponos una del Tri.
0: Una del Tri.
2: Voy a correr ahí.
1: Y a saluditos ver. Para el Choco, para el Bibi, para Kesia, para Cepeda, para Maribel, para... Ajá. No, pero que mandaste no. Para Bebé, para Bella, para Panchi, para Chaparra.
0: Ajá, ¿para quién más?
1: Para la gaviota, para el amor de mi vida, Maraja.
0: Bueno, ahí está, mi reina, ahorita les pongo el Tri.
1: Un saludo para la mamá de Bella, que viernes es su cumpleaños.
0: Oye, pues si este programa se llama de Chile, Molly, pues hoy no se llama Mande una hora de saludos. Ahí nos vemos, mis reinas.
1: Arre, gracias.
0: Cuídense. Bueno, pues ahí está.
3: La raza.

0: Llamada telefónica, bueno.
1: Buenos días,
0: ¿quién habla?
2: Reina de Jerez.
1: Y su marido.
0: ¿Hablan desde Jerez, Zacatecas?
2: Sí.
0: Traen el altavoz, ¿verdad?
2: Sí.
0: Es que se como que se corta. A ver, quiten el altavoz. ¿Ahí están? ¿O ya se les cortó? Uy, se me hace que ya se les cortó. Como que no agarraba bien. ¡Bueno! ¡Bueno! ¡Muévanse de ahí! ¡Bueno! No, pues ya. No sé qué les pasó. La última vez. ¡Bueno! Bueno, hablaban de Jerez, Zacatecas. A ver, vamos con mensajes. A ver si mientras se comunican otra vez.
3: Qué trampa, menafas. 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Con la de Nassau, la de los hombres que... Y si no, pues la de Sufre, Maimón. Saludos.
0: Se llama Devuélveme a mi chica, güey. Sí dice eso la canción, pero se llama Devuélveme a mi chica. A ver. Ahí está, no era mi teléfono. Fue su teléfono. Saludos a la gente de Jerez, Zacatecas. Saludos. No importa, güey. No importa, trae hombres jeque. ¿A ti qué te importa, dedos?

0: esa canción. Le repetían, sufre, sufre. O le ponían, le ponían a mamón, le ponían esto. Qué tiempos aquellos. Vamos con llamada telefónica. Bueno.
1: Bueno.
0: ¿Quién habla?
1: Tu reina de Jerez.
0: Ah, mi reina, ¿hace rato dónde andaban?
1: No, lo que pasa es que el aparato de mi viejo no jala.
0: Ah, yo creí que andaban.
1: Que el aparato de mi viejo no jala.
0: Por eso te digo, ya me dijiste eso, que el aparato de tu viejo no jala.
2: Buenos días.
0: Pues unas pastillitas, compadre, pues ya qué.
2: Mi teléfono no funciona.
0: Pues es que expliquen cómo que el aparato de tu viejo no jala, dije.
1: No me escuchabas, tú no me escuchabas a mí. Nosotros hable y hable como locos.
2: Parecemos locutores de la FM.
0: Sí, se muera acá. No se has pasado, güey, que hablando como locas y solos. Pero bueno, cada de Jerez.
2: Parecemos locutores de la mejor.
0: Del meritito Jerez, Zacatecas.
1: Acá, exactamente donde se acaba de terminar el Festival de la Tostada, y un mega.
0: Mi reina, no te imaginas cómo me han platicado. Me han platicado del Festival de la Tostada.
2: ¡Qué mentiroso!
0: No te imaginas. Es más, el día de ayer estaba dormido y dije, ¿cómo les habrá ido en el Festival de la Tostada?
1: De la Tostada. No, la invitación siempre ha estado hecha.
0: Sí. Oye, pero obviamente me imagino que venden tostadas, pero ¿tostadas de qué?
1: Es tostada con salsa o tostadas con carnitas, con
2: fritos,
1: con tropa.
0: Ajá.
1: Este año pusieron unas con tamal verde.
0: Ah, no, pues muy, muy bien. Qué bueno que nos dicen para estar preparados el próximo año.
2: Cuando quieras venir, ya sabes.
0: Ya dijo viejo. Nomás que le funcione su aparato y le hablo.
1: El mío sí jala. Puedes hablar cuando quieras.
0: No. El celular, para hablarle, mi reina.
1: Pues
0: tú te vas por otro lado.
1: Ya lo otro,
0: pues ya no es mi culpa, ¿verdad? Ni que hubiera una varita mágica para.
2: Ya ves.
0: No, pues es lo que quisiera mi reina, que hubiera una varita mágica para.
1: Muchas.
0: Y de pronto aquello.
1: En Coppel se arregla.
0: ¿Ah, sí? ¿Qué canción quieres, mi reina?
1: La de quisiera ser un microbito.
0: Ah, con fobia, cómo no. Muy buena rola en este martes de rock en español. Oye, ¿y allá en Jerez, Zacatecas, no hay buenas estaciones?
1: La mera verdad.
2: La neta es nada.
1: Decía mi papá, si quieren escuchar Radio Jerez, nada más sea para que quien se murió.
0: Sí, porque hay estaciones donde todavía va. Se les avisa a los familiares de fulanito de tal que acaba de fallecer y se les espera la funeraria fulanita de tal.
1: Ajá.
2: Sí, todavía hay.
0: Todavía hay, güey.
2: No, pero no hay estaciones que así como la mejor de Aguascalientes, pues.
1: No.
2: No.
0: Pues.
2: Venimos hasta acá.
0: Pues saludos a toda la gente de Jerez y espero pues que ahí pase la voz y que todo el mundo escuche la mejor FM 93.7 de Aguascalientes.
1: Un saludo allá para los del llano que sí lo escucho acá seguido, que se comunican.
0: Exacto. Mi reina, no les quito más mi tiempo.
1: Que tengas un excelente día.
0: Hasta luego.
2: Saludos,
1: bye.
0: Bye.

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1: la mejor. Aquí nomás la 93.7 con el hinche nefasto, avisa temprano, te vas a poner, hombre. Pues compláceme con la del niño sin amor del Tri.
2: No, no quieres que vaya a tu casa y te diga, toque y diga, oye, hoy voy a poner esto, ¿eh?

0: chinga. Avisa, dice el vato. Avisa.
1: Y en 6:20, la música que llegó para quedarse.

0: llamada telefónica. Bueno.
1: ¿Qué onda, mi nefas? Muy buen día, ¿cómo andas?
0: Bien, bien, viejo, ¿quién habla?
1: Luis Ramírez, aquí saludándote.
0: Mi estimado Luis, ¿dónde andas, viejo?
1: Mira, ahorita vamos rumbo a la chamba, andamos acá por Vista Alegre, al sur de la ciudad.
0: Ajá.
1: Vamos a felicitarte, amigo, ya vi que ya estás subiendo de nivel, ya tienes quien conteste las llamadas.
0: Ya, güey, desde hace mucho, güey, ya, Lupita, aquí está, ya desde hace mucho, güey.
1: Por el que no te había hablado, andaba en Torreón, me la pasé allá y pues ya andamos aquí en Aguas otra vez y saludándote con el gusto de saludarte.
0: Me parece perfecto, viejo. ¿Y qué andamos haciendo ya en Torreón, viejo?
1: Chambeando, buscando clientes para vender más.
0: Eso, hay que chingarle, güey, porque si no, no sale para la papa, güey.
1: Nomás que como iba a empezar el calor, dije ya me voy, porque allá sí llegan como hasta los 48 grados.
0: No, estaba viendo las noticias, güey. Para todos esos lados, superando los 47 grados.
1: Así es, y dije, no, yo mejor me voy a mi agüitas de oro.
0: No, sí, güey, sí. Si aquí con 30 ya me anda sudando el canal de Panamá.
1: Sí, fíjate que yo ayer empezó a oler a caramelo derretido. Y dije, chingo, ¿dónde? No, pero era yo, andaba sudando.
0: Ay, ay, ay, cállate los cinco. Viejo, ¿qué canción quieres?
1: Ay, porfa, ponme una de tus paisanos, la del son del dolor de la cuca, por favor, sote.
0: Mira, de inmediato, viejo.
1: Ahí está, gracias, mi nefa, un saludo y abrazo.
0: ¡Nos vemos, viejo!
1: Fíjate.

0: Que bueno, esta no la canta José Fors. La canta el carnal. Sí, su canal. Sí, que habla así. Ay, Yanni, ¿por qué estás tan enojada, Yanni? ¿Me pusiste una cara de enojada? ¿Por qué andas mula? ¿Eh? Por acá dice, hola, señor de voz coqueta, agradezco que haga mis días. Es usted una persona muy divertida y lo que más me encanta es que no discrimine y cómo cotorrea a las personas del Cerezo. Saluditos a todas ellas y bendiciones. Saludos. No, pues saludos, no, gracias a todos ustedes por estar escuchando el show del Nefasto y de Chile Mole y Pozole.
1: Nefasto, buenos días, de Chile Mole y Pozole. De la de Lobo Hombre en París, por favor.
0: Hoy, martes de rock en español. El show del Nefasto. Todos los días de 6 a 9 de la mañana.

0: nefasto.
1: Hola, mi nefasto, buenos días. Oye, mijo, ¿me podrías poner la de la ley en de chile, mole y pozole? La de mentiras. Ay, por favor, buenos días.
0: 8:53. Llegamos a la parte final del show del nefasto. Ahí nos vemos.

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0: Ya son las 9 de la mañana con 3 minutos. Estás escuchando Ponla Ya con el Caifán de la Mejor FM. En esta mañana, mañana ya de martes 4 de agosto del año 2026, estamos listos para arrancar. Ya sabes, 449-122-5845 es el WhatsApp para que mandes tu mensaje de voz. Tiene que ser mensaje de voz. Mandas tu mensaje de voz, me pides tu rola. Y me ordenas. Me dices, ponla ya, Caifán. Ponla ya. Sí, de eso se trata este programa. Menos bla, bla, bla, mucha música. Menos bla, bla, bla, mucha música. Así que pide tu rola al 449-122-5845. Y me dices, ponla ya, Caifán. Vamos a comenzar con esto. Es el Cristian Nodal y el Peso Pluma. La intención. Bienvenidos sean ustedes a Ponla Ya con el Caifán. Soy el Caifán.

Buenos días, mi Caifán. Aquí nomás, la mejor FM. Oye, a ver si me puedes poner, porfa, una canción de la banda Pequeños. La de Y yo que te amo. Pero ponla ya, mi Caifán.

como a la mejor FM 93.7 con el Caifán. Un saludo para el Dorito, que ahora sí está jalando. ¿Me puedes complacer con la rola de Tu Boda? Pónmela ya. Y también la rola.

Aquí nomás la mejor, mi Caifán. Si puedes poner la canción Mi Decisión del Chulión Álvarez, por favor. Saludos desde Tortillería San Charbel. Ánimo, ponla ya.

Buenos días, mi Kefan. Aquí nomás la mejor FM. Puedes ponerme la canción de Déjalo Así del Jackie, pero ponla ya, por favor. Y un saludo para las ampollas.

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1: Buenos días, mi Caifán. ¿Podrías complacerme con una canción de banda R15, Mavaker? Pónmela ya.

0: 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Vamos con otro mensaje, ya sabes, manda tu mensaje al 449-122-5845. Mensaje de voz y me dices, ponla ya, Caifán. Escuchemos.
1: Caifán, ponla de Que Nadie Sepa de Los Cardenales para Lobo y sus pintores de 2R. Y deja de blasfemar y ponla ya.

Hola, Caifán. Buenos días. ¿Me puedes complacer con la canción de Porque Te Quiero del Recodo, dedicada para mi hijo Mati, que hoy está cumpliendo 6 añitos? Pero ponla ya.

Aquí nomás la mejor FM 93.7 con el Caifán. 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El Caifán, ponte la de la calabaza de la arrolladora, pero ponla ya.

0: este programa. Nos vemos. 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
1: Buen día, mi Caifán, buen día. Ponme con una canción de del Poder del Norte a ella. Pero ponla ya, Caifán. Muy buenos días.

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Corazones, igual todavía dándole la bienvenida al mes de agosto. ¿Cómo están ustedes? Yo esperando que anden arrancando la semana con toda la actitud, con las buenas ganas. Si no andas de buenas, no pasa nada. Mira, ya se va a quitar. Es lo bueno, muchachos. A mentalizarse bonito, hombre. O a mentar madre, también es válido. ¿Ah? Pues qué importa. O sea, pero sí creo que cuando uno personalmente tiene un día malo, está chido mentar madre, pero no, o sea, no hacerlo como directamente, pues, ¿qué culpa tiene uno? ¿No? O sea, más bien es esas que vas manejando y chingo. Se te atraviesa uno caminando y eres un pende. Y así, entonces ahí vétela, llevando. ¿Sí? Por favor, gracias. Y ya lo sabe la saludadera con su chica Ortega al 449-122-5845. La saludadera. Yo los leo, los escucho y hasta los veo. Gracias a todos ustedes que se ponen en contacto. Gracias también a toda la raza que nos escucha fuera del país. Ahí a todos los paisanos. Estados Unidos, Canadá, Latinoamérica, qué chido. Gracias incluso que nos escuchan en otras ciudades que me ha tocado. Ciudad de México, León, Morelos. Gracias a todos nuestros amigos tianguistas, que generalmente es martes de tianguis, ¿verdad? Ay, pues bueno, que haya mucha venta, mis corazones. ¿Y qué más? Pues ahorita comienzo con los saludos, que ya me andan pidiendo una petición. Ahorita le damos, corazones. Ayer tuve mi estreno, mi primera vez. Ayer fue mi primera vez. Ya hace mucho que no tenía yo primeras veces. Y lo disfruté mucho. Te voy a estar platicando porque ya tengo programa ahí de televisión y necesito su apoyo y pues seguir con el cotorreo y demás. Pero bueno, al rato les ando platicando. Grupo Firme, que Edwin Casas anduvo ahí de cumpleaños. Felicidades, papacito. Cabrón y medio.

amor, si no lo digo al aire es porque no tengo, pero bien pendientes ahí con el pollito, el patito cuacuá. Saludotes para Sandrita Venday, que ya se pone en contacto conmigo. Muchísimas gracias. Ay, hoy a suspirar.

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0: rolas, pues chido. ¿Qué les iba a decir? Espérenme, es que como que siento que no me escucho. Es que, ¿saben qué? Tengo que culpar abiertamente al Caifán, güey. Este vato, como ya está grande, pues está sordo, naturalmente así es la edad. Y entonces, pero lo que no está chido es que deja los audífonos muy alto. Y hay cada cosa que ya me acostumbré a usar los altos ahora yo. Entonces como que ya siento que no escucho, discúlpenme, ¿eh? Pero bueno, así la cosa. El fondo no está muy alto, ahí me avisan, ¿no? Ustedes que andan, me andan monitoreando. Y ya, el Eddie Montalvo, que hasta parece que es el jefe, hijo, ay, ¿no?
1: Ay, me avisas.
0: Por acá los saludos, terminación 6648, dice, hola chiqui hermosa, buen día. A ver quién eres, a ver si vienes tu nombre, Fabián. Fabián me dice, hola chiqui, buen día, yo escucho la mejor con la mejor locutora, gracias. Dice, saludo para el Natanael, el Pedrito, de parte del Fabián, que andamos entregando paquete con todo. Ay, mi amor, a ver el paquete, bebé. A ver, mándame foto. Y me dice, oye, ¿me puedes poner la rola más triste de Conjunto Primavera? Ah, mi amor, pues, ¿qué pasa, mi vida? ¿Qué pasó? ¿Qué hiciste? ¿Qué hiciste tú? ¿Por qué tan triste? Bueno, ya saben que es que

Valle, te mando un besote. Ahí está entonces. Vámonos con Anakin Larios, Corazón sin cara, que por cierto le anda yendo muy bien. Y ya tenía ratito y años conformando ahí, construyendo su carrera. Y apenas ahorita es cuando le anda dando ese auge. Siempre el esfuerzo, siempre llega la recompensa. Y ahora es para Anakin Larios. Vámonos, Corazón sin cara. Aquí nomás, la mejor.

los García del módulo 15. Ahí en especial a su amorcito Reyes, que anda en el Cerezo de Aguascalientes. A todos los del Cerezo, qué chido que nos andan escuchando. Muchísimas gracias. Gracias, Millos. Ay, ¿cómo le haces para eso de la fidelidad, Millos? No más pregunto, porque a mí sí se me da, sí se me da. Cof, cof. ¿Qué les iba a decir? Ay, hablando con la raza del Cerezo, muchísimas gracias, que el día de ayer, ahí en mi primer día de televisión, mucha raza que nos ve ahora, nos ve ahí en el Cerezo. ¡Qué chido! Estuve metiendo una llamadita ahí en vivo, porque aparte el programa es en vivo, ya lo saben, de 4 a 5, ahí en la estación, en la señal que va más, Canal 26, hombre. Ahí nos vamos a estar escuchando, en qué buena rola, y viendo. Entonces, mucha gente del Cerezo, que justamente hablé con el ratita, que por eso lo metieron por rato, y entonces me decía, ¡ey! Porque me vio, ¿no? Y ya cuando me dijo, ¡ah, la chiqui, que no sé qué! ¿A poco tú eres la chiqui? Yo te escucho en las mañanas, pero no tenía el placer de conocerte. Sí, mi amor, qué chido, ¿verdad? Eso es lo bonito que también nos regala la televisión, el poder de repente dejar, de idealizar o de imaginar esa voz, y en televisión, pues ahí nomás, ahí aparece, mijo. Ay, lamento ahí las inconveniencias y pasó. Ah, tú eres la chiqui. Pero bueno, saludos a toda la raza que nos escucha en el Cerezo, que les sea muy leve todos los días. No porque de repente estén privados de la libertad, quiera hacer que estén privados del amor, de aprender cosas nuevas y demás. Hombre, es lo bueno del ser humano. Tenemos y deberíamos de tener esa capacidad de adaptación, ¿verdad? Entonces espero que así sea el caso. Vámonos con Karim León. Pues despídase bien, ¿ok?

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2: Ya son las 11:01 y yo sigo contigo.

domicilio. ¡Ay, cállate, vato! Y también manda saludotes, dice, para toda la banda del Bajío y Betulia y Agüitas, mi chiqui. Órale, cómo no, mi amor, muchísimas gracias. Oigan, y en términos que a todos les interesan, ya lo sabes, estamos en el casting de La Mejor FM 93.7 buscando esa nueva voz. Les habíamos dicho, prepárense para el casting de La Mejor FM, pero ya tenemos nosotros hora y fecha. Y entonces el día será el lunes próximo, 10 de agosto. El 10

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la lengua, ya ves, del chisme, que lo quieren hacer ahora ya para fines de año, igual 2026, pues que se les haga, ¿verdad? ¡Hombre! Pues qué chido.

andamos ahí en Torre Universidad. ¿Qué? Torre Universidad es ahí en Plaza... Ay, ¿cómo se llamaba esa? Pues Torre Universidad, ¿verdad? O sea, tiene otro nombre, pues. Ay, les digo. Pero seguramente ha de ser ahí, no sé. Dice, y saludos para...

los años digas, uy, mira, yo estuve participando en un casting de radio, me mandaron al carajo, pero me la pasé muy bien. Y si tú no estás interesado o interesada en participar en el casting, de todos modos ve, hombre, están todos, todísimos invitados.

0: televisión ahí en La Señal Que Va Más, Canal 26. De lunes a viernes de 4 a 5 de la tarde. Así que yo ya me voy. Te invito a que me veas, a que me sigas. También lo puedes ver por La Señal Que Va Más ahí en internet. No hay repetición, corazones, en vivo. Es para ver en vivo y hay repetición a las 5 de la mañana. Así que al ratito, en unas horas, nos estaremos viendo, ¿vale? Te dejo con el brujito. Hasta mañana, mis corazones. En punto a las 10 de la mañana. ¡Adiós!
1: 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Hola, ¿qué tal, amables oyentes? Sean todos ustedes bienvenidos una vez más a estos programas de orientación, en el cual muchas personas han encontrado la solución a su problema, ya sea de salud o problemas económicos, problemas familiares, con su pareja, con sus hijos. Este programa está dirigido a todas esas personas que han sido víctimas de maleficios, de malas energías, ya que nosotros somos expertos en manejar este tipo de cosas, en retirar de su cuerpo aquellas enfermedades que han sido puestas por una tercera persona que lo quiere ver mal, que lo quiere ver enfermo, que lo quiere ver postrado en una cama. Para eso estamos nosotros, para ayudarles, para orientarles. Si el problema que usted tiene es de origen natural, con mucho gusto nosotros se lo vamos a decir para que usted no pierda su tiempo en venir con nosotros cuando lo que usted tiene se tenga que tratar con un médico especialista. Y si por el contrario el problema que usted presenta tiene que ver con el manejo de sus energías, es decir, que si usted ha sido víctima de alguna envidia o de algún embrujo, nosotros lo vamos a invitar a que acuda a nuestras oficinas para poder retirarle ese mal y garantizarle así nuestro trabajo. Por eso es que los invito para que ustedes participen en este programa y se den cuenta de una vez por todas si esa enfermedad que lo está atormentando desde hace ya mucho tiempo y que no ha logrado aliviar con medicamentos, pese a que usted haya visitado ya a bastantes médicos profesionales y que aún así no logren aliviarlo. Pues, amables oyentes, recuerden que este programa es de participación y que en él usted puede aclarar muchísimas dudas. Así que les doy la bienvenida a este programa de orientación. 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
2: Vamos a orientar a la persona que nos está marcando en este momento. ¿Me da su fecha de nacimiento, por favor?
3: 13 de abril del 70.
2: Mi querida hermanita, aquí aparece alrededor de su fecha de nacimiento que usted mantiene una personalidad llena de desconfianzas.
3: Sí.
2: Eso hace que usted tenga muchos problemas en el hogar. ¿Por qué? Porque usted vive como con coraje, como que cuando ve a su compañero ya no le apetece, sino que ve en él una persona que le está traicionando. ¿Entiende?
3: Sí.
2: Esta situación está acompañada de mucha debilidad en su cuerpo, porque la siento bastante débil, muy agotada. Cuando una persona, una mujer como usted está así, pues el dinero que le va a rendir. Aquí veo que usted está siendo atacada por una fuerza sobrenatural y esto es una mujer la que le está haciendo este daño. Y sobre todo, que esto está repercutiendo en sus hijos. Por casualidad, alguno de ellos ha tenido un accidente.
3: Sí.
2: Desafortunadamente hay mucha gente que no escatima y no se da cuenta que cuando le van a hacer un daño a otro, ese daño puede repercutir incluso en nuestros propios hijos. Por eso están sucediendo cosas raras ahí en su casa. Hay que tener mucho cuidado con sus hijos. Vamos a hacer una cosa. Yo le invito a usted y le invito con todo el cariño de siempre a que asista con nosotros a una entrevista personal y privada.
3: Oiga,
2: dígame.
3: Quería saber si él anda con alguien, con una otra mujer.
2: No se deje llevar por los celos. Eso es lo que quiere la persona que le está haciendo el daño. Que usted piense que usted viva mal, que viva nerviosa, preocupada, celosa, desconfiada.
3: Ajá.
2: Le pido agua bendita y un vasito para enseñarle la cara de esa persona, ¿oyó?
3: Sí.
2: Nos vemos en nuestra oficina, por favor. Muchas gracias.
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2: Vamos a orientar a la persona que nos está marcando en este momento.
3: Sí, bueno.
2: Sí.
3: ¿Cómo está?
2: Bien, ¿y usted?
3: También aquí.
2: Bueno.
3: Un poquito más para allá que para acá.
2: ¿Me da su fecha de nacimiento, por favor?
3: 16 de julio de 1970.
2: 16 de julio de 1970. ¿En qué le puedo ayudar?
3: Pues también con mi esposo y en mi casa económico, sí.
2: Deme la fecha de nacimiento de su esposo, por favor.
3: Es el 1 de febrero.
2: Sí.
3: Del 63.
2: De 1963. Bueno, yo veo aquí un hombre corajudo.
3: Sí.
2: Un hombre de un genio que a veces no se lo aguanta ni él mismo.
3: Sí.
2: ¿Verdad que sí?
3: Sí.
2: Y se pone así como colorado cuando le da ira, ¿no?
3: Sí.
2: Y como que tiembla y echa muchas maldiciones.
3: Sí.
2: Yo le voy a explicar algo bien importante, hija. No piense que hay un trabajo oscuro, que hay un trabajo de brujería.
1: Hay una deuda de por medio que usted de pronto no conoce. Hay una deuda que él no ha podido pagar, no ha podido liquidar. Y eso lo mantiene a él bastante malo, ¿eh?
3: Sí.
1: ¿Me entiende?
3: Oiga, disculpe, ¿cómo qué deuda será?
1: Es una deuda de dinero.
3: Uh-huh.
1: Y eso es lo que lo mantiene él muy mal. Pero no crea que él vive corajudo, no piense que él vive mal. Porque no la quiera usted, o porque haya otra mujer, o porque hay una brujería, nada de eso.
3: Mire, yo tuve un mal pensamiento de su mamá porque tuve un problema con ella.
1: Sí, pobre suegra, siempre llevan el bulto, ¿no?
3: Ajá, entonces, o sea, él también toma mucho.
1: Ajá.
3: Mucho, mucho que toma.
1: No, si usted quiere que le quitemos lo alcohólico y lo vicioso, ahí cada rato curamos drogadictos, marihuanos, cocaineros, gente que se ha inyectado, gente que usa estupefacientes, drogas psicotrópicas, no importa que el paciente no vaya. Para eso ocupamos una fotografía de él, de cuerpo entero, ¿oyó?
3: Sí.
1: Pero no le eche la culpa a su suegra, que ella... Bueno, no lo voy a describir porque ahí mismo dirán que es, pues, opta por estos trabajos oscuros, ¿no? Pero ella es incapaz de mandarle hacer un daño a usted, ¿oyó?
3: Sí.
1: Lo que pasa es que usted es muy sincera.
3: Sí.
1: Aquí aparece su personalidad, hija, que usted es una persona muy francota.
3: Sí.
1: Si usted le tiene que decir a una persona, mire, usted no venga a mi casa porque me cae gorda, usted se lo dice.
3: Sí.
1: ¿No ve con su suegra lo que pasó? Usted le dijo tres verdades y se enojó.
3: Sí.
1: Y esos son los problemas, pero reconcílese con su suegra. Reconcílese con la suegrita, llévele la idea a mi hija, que ella ya está más grande y más cansada, ¿oyó?
3: Sí, oiga, una pregunta más muy importante que es para mí. Mi mamá también se encuentra enferma.
1: Sí.
3: Pues más no sabemos por qué esté así ella, es que mi papá también opta por tratar muchas personas. Entonces nosotros la hemos querido llevar a psicólogos, psiquiatras y eso, y él no quiere, se enoja mucho.
1: Ajá.
3: Entonces a una de mis hijas, tengo una hija, que a ella le dijeron, no sé, en las cartas que iba a fallecer una persona muy querida de ella. Entonces el pendiente que nos da que o sea, como está mi mamá, tenemos miedo de que algo le estén haciendo a ella.
1: Dame la fecha de nacimiento de su madrecita, por favor.
3: Ay, yo creo que no me acuerdo.
1: Hija, entonces usted, ¿cómo hace para darle una felicitación cuando ella cumple años?
3: O sea, ella es del 9 de diciembre.
1: ¿Cuántos años tiene?
3: Pero la verdad, los años no los tengo muy presentes.
1: Hagamos una cosa.
3: Sí.
1: Cuando usted acompañe a su cuñada a la oficina, llévenos una fotografía de su mamá, por favor. Esto es rápido, porque si alguien le predijo a usted muerte en la familia de un ser querido amado,
3: sí,
1: es mejor salvar responsabilidades, ¿oyó?
3: Sí.
1: Tráigame la foto de su madrecita, por favor.
3: ¿También de cuerpo completo?
1: De cuerpo completo. Nosotros pedimos fotografías de cuerpo completo para hacer un trabajo íntegro de pies a cabeza, de espalda a pecho.
3: Oiga, la última pregunta.
1: Con mucho gusto.
3: Mi esposo está con la idea de quererse ir a Estados Unidos también. Entonces yo no sé si sea algo bueno porque también a mí me dijeron que corría mucho peligro. Yo quiero saber a ver si eso es cierto.
1: Bueno, pues aquí le está marcando en la fecha de nacimiento de su marido que es mejor que no se vaya para allá.
3: Sí.
1: Mucho menos a hacer lo que él piensa hacer o lo que le está proponiendo ese familiar. Dígale que cuidado, paso de gato manso.
3: Sí.
1: Que no se vaya a poner con esas cosas porque lo esperes la cárcel.
3: Sí.
1: ¿Oyó?
3: Sí.
1: Y una mujer con el marido en el bote, sin recibir un peso. Y una mujer así como es usted, que es bonita, sale hasta perdiendo el matrimonio, ¿yo?
3: Sí.
1: Por eso es mejor que lo aguante.
3: Ok.
1: Ahí téngalo tranquilito y tráigame la fotografía de él. Le quitamos lo alcohólico y se lo amarramos bien bonito.
3: Ok. Entonces el día que podamos, vamos.
1: No vaya a colgar, por favor, porque vamos a tomar unos datos importantes de su esposo, de su mamá y de toda su familia, ¿ok?
3: Ok.
1: No vaya a colgar, por favor. Gracias por hablarnos.
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6: Pues amables oyentes, una vez más hemos llegado a la parte final de su programa, pero como siempre, yo los invito a que usted siga llamándonos, a que usted siga participando. Pues amables oyentes, que Dios me los bendiga. Hasta pronto.
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una, ya no decían arrolladora, ya nomás decían ah. Ah, ¿sí o no? ¿Por qué será? No sé. Ahora sí ya dicen otra vez arrolladora, ya la fama les bajó poquillo. Desde que se salió Jorge Medina y luego Yossi Cuene, les fue pero de la patada. Ahora pues ahí andan 2-3, la arrolladora. Con esas rolas que están sacando muy virales en TikTok. ¿Cómo están? Ya estamos aquí pegándole a través de la mejor 93.7, el Pato Guacua. Sí, sí, sí. Ay, ay, ay, cuacuacua. ¿Cómo están? Sí, es el Pato Guacua. El pollo hoy anda en una convención de pollos. Entonces, pues ahorita aquí voy a estar yo. A las 2 de la tarde llega él. Y bueno, pues aquí todo perroncísimo, ¿sale? A la 1 de la tarde vamos a tener las mejores viejas. ¡Las mejores viejas!

1-22-58-45, ¿sale? ¿Cómo están? Buena tarde, estamos arrancando después de la Chiqui Ortega con rolones perrones y los sigo acompañando con buena música. Si escuchas una muy buena rola es porque estás en la frecuencia correcta. 93.7, la mejor Aguascalientes, con el Pato Guacuá.

música de Remy Valenzuela. Oye, un saludo para mi gran amigo del 3245, taxista, que ayer nos saludamos allá en Villas. Hermano, con mucho cuidado, papi, ¿eh? Ahí, se arrimó. ¿Qué onda, mi pato hueco? ¿Cómo ando? ¿Qué? Dije, este vato me va a saltar. No, nada de eso. 3245, te mando un abrazo.

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0: 1222.
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patria. Porque, bueno, pues ahí está el primer casting, uno de tantos, porque estamos buscando la voz. ¿Quieres ser la voz nueva de la mejor 93.7, la estación más importante aquí en Aguascalientes del regional mexicano? ¿Tú quieres pertenecer a este equipo? ¿Quieres pertenecer a la mejor 93.7? 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Y también debes de preparar una intervención de un minuto del tema de tu preferencia. Por ejemplo, llegar ahí al casting y decir: hola, ¿qué tal? Yo soy fulanito de tal, manganito de tal. Hoy voy a hablar acerca de los urbaneros. Y ya, no, pues que sabes qué, que los urbaneros se la desgastan para arriba y para abajo. Lo que hacen está bien perrón y aparte ponen cumbias bien chidas. Ponen cumbias chidas. El tema de tu preferencia, de lo que sea, ¿sale? Y bueno, pues tiene que durar un minuto la intervención. Una intervención es como lo que ahorita estoy haciendo yo, platicando con ustedes, echando cotorreo. Y bueno, pues ahí te esperamos. Próximo lunes. Te esperamos ahí, lunes a las 10 de la mañana. Bueno, pues no te lo puedes perder. El lunes 10 de agosto, 10 de la mañana hasta la 1 de la tarde, ahí en Excedra de Plaza Patria, ¿sale? Ahí están los requisitos. Y bueno, pues si tú quieres pertenecer y quieres ser la voz nueva de la mejor 93.7, es el momento de participar. Tenemos una cita, ¿eh? Y si tienes un gallo, vayan.

fue, aquí andamos haciendo las labores, aquí en el campestre. Dice, ya a punto de escuchar las mejores viejas y ponernos a planchar. Ajá, y a planchar ropa, mi pato. Saludos de verdad a todas las damitas hermosas que siempre se la rifan. Y sea lo que te dediques, ahí les mandamos el saludo, ¿sale? A todos mis camaradas también que están en la construcción. Un abrazo para ustedes.

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Calientes con el Pato Guacua y le seguimos con más. ¡Ay! ¿Cuál canción quieres escuchar? Mándame tu nota de audio. Solamente notas de audio, ¿eh? 449-122-5845. ¿Traes alguna rola que quieres desempolvar y que la toquemos aquí en Las Mejores Viejas? Mándame tu mensaje, ¿sale? Notita de audio. Sacamos tu mensajito al aire. Dice Pato Guacua, aquí andamos escuchando la radio. Ponme algo del Pasito Duranguense. Algo del Pasito Duranguense, pues ahí está. Esto del Trono de México.

0: sol de hoy.
1: Te he dejado de querer, mi amor. A través de las mejores viejas del 93.7. Dice, Patuga, ¿cuándo me pudieras complacer con algo de Liberación? La de Ese Loco Soy Yo. Muy bien, ahorita la ponemos con mucho gusto. Le seguimos con más en este.

0: estás en la mejor 93.7. Son las mejores viejas, ¿eh? Ahí el saludo para mi compa Hugo Cervantes, hasta la Ciudad de México. Y bueno, pues dice, ya me mandó una fotografía ahí de su carro con todas las calcas de la mejor, pero, o sea, no de aquí de esto, o sea, de una de aquí de la mejor, una de la Ciudad de México, una de León, una de así, de todas las plazas, ¿verdad? Saludos, carnalote, dice Fieles, antes a la mejor, mi pato. Ánimo, mi compa, 449-122-5845. Un gusto y un placer saludarlos, llevarles buena música. Pues cuando quieras, mi Hugo, te vienes aquí y nos tomamos la fotito para que tenga la foto acá con el pato Guacuá desde el meritito Aguascalientes. Vamos a escuchar audios. 449-122-5845. Gracias a todo el público que se conecta con nosotros. Adelante, buenas tardes. Hola.
1: ¿Cómo estás, mi nefasto? Buenos días.
0: Acá conoces el nefas, ¿verdad? Aquí sí está siendo.
1: ¿Qué, mi patito Guacuá? ¿Cómo andas? ¿Cómo
0: estás?
1: Pero
0: perro y abrazo, mi compa.
1: ¿Cómo te encuentras este martes caluroso?
0: Con el perro calorón. Hey.
1: Vamos echándole ganas.
0: Simón.
1: Al parecer va a llover en la tarde, ojalá. Y
0: no me digas eso.
1: Vamos dándole con todo. ¿Sale? ¿Qué hora se puede poner una canción de Joan Sebastián, la de En tu sonrisa? Saludos para todos que estamos en plataformas. Y vamos dándole, vamos dándole.
0: Ánimo, compa, un abrazote. Mi compa Lupillo Alvarado.
1: Saludos, mi patito, un abrazo, échale ganas.
0: Igualmente para ti, papi, gracias. ¡Adiós! ¡Hey!
2: Un saludo para todos los choferes de aquí de Puente Negro Materiales.
0: Puente Negro Materiales.
2: Buenas tardes, mi pato Cuacuá. Compáseme con la canción Lágrimas del Corazón, Montes de Durango.
0: Ese es un rolón, mi carnal, ¿eh? ¡Adelante!
3: Buenas tardes, mi pato Cuacuá. Ponte, pues ahorita que anda de modita con el TikTok, la de Vete con él, mi amor, de Conjunto Primavera, porfa.
0: Es un rolón, ya pusimos el Conjunto Primavera, ahorita buscamos otra, mi compa.
4: Muy temprano por acá.
0: No, yo siempre.
4: Ahí sí puedes poner una de Mariano Barba, por favor.
0: Virgen tu corazón.
4: Aliado del tiempo, la que tengas ahí en la mano.
0: Aliado del tiempo o Virgen tu corazón, esas las dos, pero bueno, son las únicas que dos que tiene, ¿verdad? Mariano Barba. Son las únicas dos que tiene, son las dos perras, ¿verdad? Bueno, aquí está esto que me estaban pidiendo. Algo de los chicos de barrio. Esto se llama Antología de Caricias. ¡Ay, nomás ese cumbión! Y es una de las mejores viejas. 449-122-5845. ¿Cómo están? Aquí los saluda el Pato Guacuá, su locutor de cabecera. ¡El Pato con Botas! Sí, sí, sí. Ay, ay, ay, cuá, cuá, cuá. Oye, saludos a todos los compas que están en el

Chicahuales, manda cuisillos y lo escuchamos en las mejores viejas del 93.7. Vámonos con más de las rolitos que tenemos en esta tarde. ¿Cuál quieres escuchar? ¿Cuál quieres desempolvar del baúl de los recuerdos? ¿Cuál se te antoja? Mándame tu mensaje. 449-122-5845.

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Pendécuaro, ¿no? Es increíble, Mr. Bean. ¿Cuál fue o cuál ha sido el programa de televisión que más te ha gustado? Obviamente de humor, ¿no? Tantos y tantos, ya los más betabeles podremos hablar de otros más, de las nuevas generaciones, pues, ahora con tanto creador de contenido. Pero la pregunta del día de hoy,

No, a ver la carabina de Ambrosio cuando era chiquilla, porque salía Héctor Suárez y como de que no. Dice por acá, saluditos, la mejor FM 93.7, saludos para la ardilla.

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0: Hola, buenas tardes. A mí en lo personal me gusta mucho María de Todos los Ángeles con Mar Escalante. Ese programa es muy divertido. Sí, más por Albertano. Albertano sin duda alguna se robó los corazones de todo México, ¿eh? Y lo digo con todas sus letras, sin temor a la funa. Con todo y que aquí en Aguascalientes aborrecen a los chilangos, nomás salió María de Todos los Ángeles y todo el mundo hablaba como Albertano. ¿Sí o no? ¿Sí o no? Tengo varios compas así que se... ¡Ay, pinche chilango! Y de repente... ¿Qué tranza? ¿Qué tranza, valedor? Ah, aguanta. Nomás porque vieron María de Todos los Ángeles. La neta. Dice, mi mejor programa es XH Derbez y la Isla de Gilligan. De acuerdo contigo, viejo.
1: Buenas tardes, yo escucho la 93.7. ¿Me puedes complacer con una canción? ¿Sí? La de Los Alegres del Barranco. Terco soy. Un saludo para mi papi y hermanita.
0: Ahorita veo. Gracias. Se me hace que ya la había puesto, chaparrito, ¿sale? Saludos, vámonos mientras con esto de pesado. Se llama Llegaste Tarde. 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

1-22-58-45. Dice, no sé cómo se llamaba el programa, pero era Alejandro Suárez. Sacaban todos sus personajes y uno que me encantaba era Amado Tomillo. Era un hombre velludo, mandilón,

0: pero mi conejito me mandó.
1: Oye, es de la comedia, ¿eh? ¿Se acuerdan de la cuchufleta con Chabelo? Era increíble también ese programa. Muy, muy, muy buen programa de humor, ¿eh?

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aquí nomás en la mejor FM. Ahora momento de escuchar a Edén Muñoz y Alfredo Olivas. 3:41. Saludos a todos mis amigos ahí en el centro de la ciudad. Los boleros. En Plaza Patria, saludos.

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0: Bienvenidos, ya estamos con todos ustedes aquí nomás por la mejor FM 93.7. Qué gusto saludarlos cuando son las 4 de la tarde con 5 minutos. 4 de la tarde con 5 minutos. Qué gusto saludarte, mi dedos. Hace 24 horas que no te veía.
1: No, para ser exactos, hace 2 horas.
0: Hace 2 horas. Sí, es que en la mañana estuvimos ahí en el centro, paseando por el centro, pero ya estamos aquí con el gusto y placer de estarlos saludando. Parece que va a llover, el cielo se está nublando y ojalá que no llueva, porque hoy me toca lavar y lavé el carro. ¿Qué te dije?
1: Ya no me traje chamarra.
0: Dame dos para llevar, por favor, porque...
1: No, dije chamarra, no chaqueta.
0: Es lo mismo, pero tú sabes, revolteado, ¿verdad?
1: Con otro nombre. Es momento de que te reportes con nosotros a través del WhatsApp 449-122-5845, línea telefónica 449-91-88-93-7, porque el día de hoy, sí... El día de hoy tenemos boleto doble para que vayas a Cinépolis Velaria Mall a disfrutar de las mejores películas. ¿Qué tienen que hacer para llevarte esos boletos, mi gabazo?
0: Oye, participa con nosotros a través del 449-122-5845. ¿Sabes que se acabó la fiesta cuando
1: llegan el primo gorrón?
0: Ah, sí. Oye, ¿sabes que se acabó la fiesta cuando llevas a tu novia y te cae de sorpresa la esposa?
1: ¡Changos!
0: ¿Se acabó? ¿Qué? Que se acabó la fiesta, ¿qué? Oye, ¿sabes que se acabó la fiesta cuando son las 5 de la mañana y llega huya la patrulla a decirle: joven, lo reportaron los vecinos, bájele poquito a su bocina?
1: Exactamente, y no falta el vecino metiche.
0: Sí, oiga, no dejan hacer la fiesta en paz. O sea, envidiosos, uno que los quiere invitar y unos que no quieren convivir.
1: ¿Sabes que se acabó la fiesta, amiga Vaso? Cuando llega el invitado del invitado que te cae gordo.
0: Oye, sí es cierto, ¿sabes que se acabó la fiesta cuando llega el invitado y solamente trae un paquetaxo? Pero de los chiquitos nada más.
1: Una bolsa de 10 pesos de botana de suelta.
0: Ajá, de cacahuates.
1: Entonces participa con nosotros, 449-122-5845. ¿Sabes que se acabó la fiesta cuando?
0: Cuando ya sabes que son las 12 de la noche y ya no venden pisto a precio normal y tienes que salir a las calles de la ciudad de Aguascalientes a conseguir, pues, alcohol de otra manera, ¿verdad?
1: Y sale bien caro. Sale bien caro.
0: Me han dicho, ¿verdad?, que ahí por el Cerrito de la Club, ahí venden. Oye, ¿cuánto la de cementerio? No, 3.

0: esta rola se llama Mándamela, Ubi.
1: Oye, mi Gabazo, ¿sabes que se acabó hoy? Se acabó la fiesta cuando encuentras ese teléfono que no querías volver a ver.
0: Ah,

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0: decir adiós, soltar, para que ya no duela el corazón, para que ya no duela el alma, y se cierra una puerta y se abre otra mejor.
1: Vienen cosas mejores.
0: No manches, hasta me escuché poeta, ¿verdad?
1: Sí, sí. Tú me que escuché, eres poeta y en ajá, el aire las compones.
0: Me escuché Gabazo Sodio. Ay, no, qué cosas. Oye, ¿sabes que se acabó la fiesta cuando?
1: Dicen, cuando ves el celular y tienes 15 llamadas perdidas de tu mujer.
0: Ya valió Mauser. Oye, ¿sabes que se acabó la fiesta? Bueno, cuando haces el after, que vas al after y que a lo lejos ves el alcoholímetro. Ya se acabó la fiesta.
1: Y ni cómo darse de reversa.
0: No, ya no puedes, ¿no? Ya no. De reversa, mami. De reversa.
1: Por acá, ¿qué dicen?
2: ¿Sabes que se acabó la fiesta? Cuando se te reventó el globo, carnal.
0: Y te lo tienes que sacar así.
2: Reventó el globo.
1: ¿Cómo?
0: Sí, o sea, ya se reventó y se quedó atorado y te lo tienes que sacar así de. Ya valió más. O sea,
1: me imaginé la escena.
0: Ya me endrogué por 9 meses, ¿no? ¿Cuál? 18, no, 18 ¿cuál? Años.
1: No más.
0: Bueno, si es que estudia la uni, ¿verdad? Exacto. Dije, no, no, hombre. Sale más barato tirar un poste de la CFE. La neta,
1: dale el banquetazo, está sí, mejor.
0: Sale más barato y embrocarte en segundo anillo ahí en la México.
1: Sale más barato chocar un carro del año.
0: Y sí, sale más barato endrogarte con un meche.
1: Y sí.
0: Nomás le echas polis y sabes que ya. Pero bueno, pasando a otros temas, sabes que se acabó. ¿Qué? ¿Se acabó la fiesta? ¿Cuándo?
1: Cuando llega a tocar el mariachi y es tu esposo y él pensaba que estabas en la casa haciendo qué hacer.
0: Híjole, participa con nosotros 449-122-5845 para que tengas la posibilidad de llevarte boletos para el cine.
1: Así que de volada 449-122-5845, terminación 6174, dice, ¿sabes que se acabó la fiesta? Cuando ya no hay hielo, se acabó el refresco, el de la bocina pone canciones tristes y alguien empieza con el clásico. ¿Quién va a seguirle?
0: Ah, sí, no manches. Oye, ¿sabes que se acabó la fiesta cuando empiezan a poner canciones de Jenny Rivera y te dicen pedacito?
1: Me acuerdo de sabe quién.
0: Ajá, o te dicen qué pelón. Ya, es que todas las canciones de Jenny dicen lo mismo. Ya sí. Sabes que se acabó la fiesta, ya mejor te vas con tu bocina ya, cámara.
1: ¿Sabes que se acabó la fiesta cuando ponen las de José José?
0: Ah, no, apenas va a empezar la fiesta con
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1: No. No.
0: No.
1: Al contrario.
0: Ya se acabó la fiesta, sí, ya.
1: Ya va.
0: ¿Estás pidiendo?
1: El mood ya. Ajá,
0: ya estás pidiendo la nave del olvido, ¿verdad?
1: Sí, ya.
0: Ah, no, sí, cierto, tienes razón. Participa con nosotros. ¿Sabes que se acabó la fiesta cuando pones una canción de Conjunto Primavera y el día ahí pone otra?
1: No supo ni qué le movió.

0: Grupo Firme, cabrón y medio.
1: Oye, te digo que el reto del día de hoy es que digas muchas veces carbón, a ver si es cierto. Pues ya lo dijiste.
2: Carbón, carbón, carbón.
1: No, cállate, sí es cierto, sí. Sí, ya.
2: No,
1: ya.
2: Dije carbón.
1: Sí, el reto ya, chócala. Yo pensé que no lo ibas a lograr, pero sí. Bienvenido. Welcome to you. Carritos. Oye, 4:39 PM. ¿Sabes que se acabó la fiesta cuando invitas a tus invitados y se empiezan a robar las cosas de tu casa?
2: ¿Sabes que se acabó la fiesta cuando el anfitrión te empieza a recoger las cosas de la mesa?
1: Ah, sí, con la cara de Fuchi. Sí. Oye, ¿sabes que se acabó la fiesta cuando, sí, el que te invitó está así de... mañana entro a las 6 de la mañana, compas.
2: Cuando empieza a hablar del trabajo, ay, no, es que, ay, cuando entras bien temprano, ay, Dios mío.
1: Oh, ya. Todo el mundo se le queda viendo al asador, ey.
2: Ah, sí.
1: No, pues está chido, ya.
2: Órale.
1: Se te ha tocado así de, oye, ¿qué sigue la plática? ¿De qué platicaremos, ya? Ay, qué bonitas plantitas. Ya,
2: oye,
1: se acaba la fiesta.
2: Oye, fíjate que ayer me pasó esto y el otro. Órale.
1: Chido. Pero sí es cierto, es lo mejor. La mejor manera para correr a tus invitados cuando empieza a levantar todo.
2: Exactamente.
1: O a empezar a echar aromatizantes.
2: En pocas palabras le está diciendo,
1: órale, la chinga. Órale, ya se acabó la fiesta, órale, vámonos ya. Pero sí, ¿qué dice la banda? Hay que participar. 449-122-5845 para que tengas la posibilidad de llevarte boleto para el cine. ¿Es doble o es familiar?
2: Es doble.
1: Ah, es doble. Oye, hay que convencer, ojalá que podamos convencer a... ¿cómo se llama? La que está a un lado tuyo.
2: Soledad.
1: Nosotros la contactamos y se nos olvida el nombre. Oye, ya, Soledad, es que vienes cuando quieres.
2: Ahorita que te diga, ándale, pues, págame.
1: No, no te quedas, Soledad, ya no me mires así. Ya no me mires así.
2: A ver, ¿qué dice la banda?
3: ¿Qué rollo? Cuando sabes que se terminó la fiesta, cuando andas con tu esposa y te llega la novia por sorpresa.
1: Híjole, sí. No, cállate los ojos, hasta los ojos en blanco, como dice la canción de la arrolladora.
2: No sabes ni dónde meter.
1: No, sí sabes. O sea, sí, pero ya ahora sí,
2: patitas. Tu persona.
1: Patitas, ¿para qué las quiero? Ya te torcieron, ya qué, ¿verdad?
2: Empieza el típico, ay, como que ya me aburrí.
1: Sí.
2: Ya, está medio aburrido la fiesta, ya vámonos. Ya me dio sueño.
1: Oye, ¿sabes que se acabó la fiesta cuando a lo lejos ves llegar al Malacopa? ¡Vámonos!
2: Oh, sí. Sí. No falta el borracho necio.
1: Oye, ¿sabes que se acabó la fiesta cuando el centro de mesa lo agarran descosado? Un amigo hizo eso.
2: ¿Sabes que se acabó la fiesta cuando dejaste todo vomitado a los invitados?
1: Oye, así le pasó a un amigo que se llama Carlos Hernández. Y lo peor de todo que no fue en una fiesta, fue en un bar que se llamaba, creo que la cantina de Don Juan, algo así. Aquí por Primer Anillo y...
2: Ah, ya.
1: Sí.
2: Cervecería.
1: Cervecería Don Juan. Pobre vato. Parecía el exorcista. Antes no lo agarraron allí a mandarriazos. Hola, ¿qué tal? Mira, te invito a tomar. Y sí, lo invitan a tomar este compa, ¿verdad? Y luego ya le dicen, oye, te presento a otros amigos. Pero el vato este ya andaba bien ebrio. Y en vez de saludarlos de mano, pues los vacarió ahí. No, neta. No, yo pensé que le iban a partir así la boca, pero no.
2: Se la limpiaron, nada más.
1: No, nada más se sacudieron la chamarra y ya, o sea, ya que siga la fiesta, pero se quitaron porque me acuerdo que ellos llevaron una chamarra.
2: Te platicaron que llevaban una chamarra.
1: Sí, llevaban una chamarra.
2: Oye, como la otra vez, sí. Que... ¿Y tú qué hiciste?
1: No, yo me acuerdo que ese día,
2: yo no era.
1: No, pero no era yo el de la historia, ¿eh? Pero participa con nosotros, muchachos, de volada. Saludos a toda la banda que está en el taxi. ¿Saben que ya se acabó la fiesta? ¿Cuándo?
4: ¿Qué, mijo? Ya quítese la máscara, déjese de cosas.
1: Mijo.
4: Dios, ya quisque. Primero Dios, ¿quién sabe? ¿Cómo anda, mi gabacito?
1: Al puro millón, mijo, ya quítate la máscara. Saludos a toda la banda del Cerrito de la Cruz y del Morelos, a toda la banda del Morelos y del Cerrito de la Cruz.
2: ¿Pero yo qué? ¿O qué?
1: No, pues nada, te quería echar carrilla, pero no.
2: Pues es que no le entendía la carrilla.
1: Compa, ya no le tires al taxímetro, este vato anda bien alterado.
2: Y él también. No, y luego para acabarla, lo tienen registrado como funeraria el muerto feliz.
1: compadre, creo que ya estás más para allá que para acá, ¿verdad? Ya estás más para deshielarte.

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0: ¿Crees tú en esa rola?
1: No.
0: No, ¿verdad?
1: No.
0: O sea, hay muchas personas que hablan con muchas personas.
1: Exactamente.
0: Claro. Obi, Obi Microbi. Oye, quiero mandar saludos a toda la banda que nos está escuchando allá en el Infonavit Morelos, en el Infonavit Morelos, especialmente para Don Care, ¿eh? Un saludote.
1: Ahí está, saludos, ahí está. Ahí quedaron los saludos. Por acá, mi abrazo.
0: ¿Te escuchaste?
1: Que te estoy tirando el avión.
0: No, te escuchaste como locutor de Ranchito. Bueno, ahí quedaron los saludos.
1: Ah, sí.
0: ¿Sí, verdad?
1: Pon tú que sí,
0: pero no. Oye, 449-122-5845.
2: ¿Qué onda? Mi party, amigos. ¿Sabes que se te acabó la fiesta cuando te voltean a ver con unos pinches ojos de mírame y no me toques?
0: Hoy nomás.
2: Y te dicen, vámonos, muérete. Ya valió madre, pues ya se acabó la fiesta de chingados.
0: Yo conozco a alguien que estoy viendo aquí enfrente.
1: No, ¿sabe?
0: ¿Sabe quién será?
1: Ah, ya, Soledad.
0: Sí, cierto, era Soledad, ¿verdad?
1: Sí, es Soledad.
0: Pero se ponen rojos, pero bueno.
1: Como cuando te dicen, mi gabazo, tengo que ir a la central porque llegó mi abuelita.
0: Sí, otra vez invité a un compa, que no voy a decir que es el dedo, lo invitamos a un antro, ¿verdad? Y ya, vamos por otra botella, sí, que otra botella, mesero, traemos otra botella. Y el vato no es porque no quería cooperar, sino que le iban a pegar en su casa. Y dijo que tenía que ir por su abuelita a la central, a la central camionera, a las 3 de la mañana, ni que estuviera vendiendo tatole o chapurrado. Es 3 de la mañana.
1: Es que ya me andaba sintiendo medio mal. No, digo,
0: con razón te echan al dip cada ratito.
1: No, es que ya me andaba sintiendo algo mal y no quería que me echaran carreta.
0: Con dos chelas que se tomó. Ay, no. Oye, saludos muy, pero muy especiales a mi queridísimo Joe y a toda la banda que trabaja con él ahí en Segundo Anillo. ¿Cómo se llama esa calle? ¿Segundo Anillo y qué?
1: Paseo. Belisario.
0: Ah, Belisario Domínguez, ¿eh?
1: Belisario Domínguez.
0: Belisario Domínguez y Segundo Anillo, mi querido Joe. Ah, qué buen rollo, ¿eh? Qué buen rollo.
1: ¡Saludotes, mi Joe! Oye, por acá dicen, ¿sabes que se acabó la fiesta cuando llega tu mamá a buscarte?
0: Oye, sí, que ya son las 6 de la mañana y andas con la caminera y no sé. Oye, de veras, ella como que o nuestras mamás o nuestras jefas parecen, no sé, magas, oíste. Oh. ¿Encuentran todo?
1: Oye, ahorita que
0: todo
1: dicen
0: encuentran.
1: Eso. Ahorita que dices eso, me acordé. Aquellos tiempos de las tardeadas. ¡Qué vergüenza! Me llegó a tocar, escuchar. Acá uno está en el antrillo, en la tardeada.
0: Ajá, y el típico, jugando la de Spider-Man.
1: Ajá.
0: Apenas, enseñándose a jugar la de Spider-Man.
1: Sacar la telaraña.
0: Ajá.
1: ¿Y luego? Y el animador, fulanito de tal, lo busca su mamá en la
0: puerta. No manches,
1: qué pena.
0: A mí nunca me pasó, ¿sabes por qué?
1: No, a mí tampoco.
0: Porque nunca fui a las tardeadas, yo como que no me gustaban las tardeadas.
1: No, yo sí iba.
0: Era como que medio margator.
1: No, yo sí iba, pero hasta eso... Me daban permiso.
0: Sí, te daban permiso, ¿eh?
1: Sí.
0: Pero oye, participa con nosotros. Se acabó la fiesta cuando...
1: Dicen, ¿sabes que esa fiesta se acabó cuando nadie va a sacar para las cheves?
0: No, espérate. Va de nuevo, a ver, léelo como dice el mensaje. Neta, ¿cómo? Y no lo está inventando, no es que no sepa leer, pero así dice.
1: Como dice, y miren, es terminación 0385. ¿Sabes que esa fiesta se acabó cuando nadie más saca para las cheves? Saludos, andamos escuchándolos desde el Didi. Más bien, ¿sabes que se acabó la fiesta cuando empiezas a hablar así?
0: Ajá. O ¿sabes que se acabó la fiesta cuando empiezas a mandar la ubicación, andas manejando y ya chocaste? Por eso escribió así el compa, yo creo.
1: Exactamente. Va a decir,
3: el autocorrector.
0: Sí, oye, y más si traes iPhone y no lo sabes usar como yo.
1: Llegan Aquilarios, se llama Corazón Sin Cara, somos el Gabazo y el Dedo, los...

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0: Oye, saludos al JR. Vaya, hasta por fin cortamos una rosa de su jardín. Ya era justo y necesario.
1: Ya era justo y necesario.
0: Se la robó ahí de la glorieta del Quijote.
1: No, de hecho fue de ahí de Mercado Terán.
0: Ah, del Mercado Terán. Ah, neta. Ah, jarrito, no, hombre. Oye, 449-122-5845, porque ha llegado la hora de caminar por el pasillo de la luz. Ah, no, esa luz no, no la quiero seguir, no. Todavía no.
1: No, esa todavía
0: por
1: no.
0: El pasillo de la verdad. Va llegando directamente desde la ciudad de las montañas. Ciudad de las montañas. No. Ni que fuera Chicago y no, ahí va. Desde la ciudad del Cerro de la Silla. ¡Ellos son pesados! Con esa rola que se llama Ojalá que te mueras. ¿La quieres escuchar? ¿Quieres escuchar la del Gabazo? De volada. En este momento tú decides qué canción quieres escuchar. Ojalá que te mueras con Pesado. Es la propuesta que yo les tengo. A ver, ¿cuál traes tú?
1: El día de hoy.

0: Junio. Esa es la que el Dedos te está presentando el día de hoy.
1: Y la del Dedos que te la quiere poner. No voten por él, ¿eh? No voten por él.
0: Así que empiecen a votar. 449-122-5845. Yo les presento a Grupo Duelo con Insomnio.
1: Y yo les presento Ojalá que te mueras con Pesado. ¿Qué rola quieres escuchar? De volada, 449-122-5845. Solamente notas de voz. Yo quiero la del Dedos. Yo quiero la del Gabazo. Solamente así, ¿eh?
0: Exactamente, porque en un ratito más la vamos a poner.
1: Sí, cuando terminemos la... en un ratito más,
0: sí,
1: me late.
0: Sí, en un ratito más. Mira, por ejemplo acá, no, mira, es que por acá, mira, ya andan votando, mira.
1: Ya andan votando.
2: Gabacito, vamos contigo. ¿Qué va? 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
0: ¿Qué te prometió?
1: A ver, dale, a ver.
0: ¿Qué te prometió? Mira, por acá no. Nos están imitando, mi Gabazo. Dice, saludos, compas, de la mejor, excelente tarde, vénganse a los churros.
1: ¿A cuáles churros? A los, ya sé, ¿cuáles churros?
0: ¿Te encargo unos?
1: Sí, somos del Peralta, ¿verdad? Sí. Además que vengo de Jesús María, un chorro de tráfico. Nomás estaba lloviendo de fundición para allá y de fundición para acá. Es que depende de cómo venga, ¿verdad? Si es de allá para allá, es de Jesús María. Y si es de allá para acá, es de Jesús María hacia acá.
0: Ajá, exactamente.
1: No sé, queda igual.
0: Queda igual. O sea, que de aquí para allá y de allá para acá.
1: Ok, así. Participen con nosotros porque casi cuando terminemos esta hora, se las vamos a poner la del Dedos o la del Gabazo.
0: Exactamente, fácil y sencillo. Simplemente pongan, así como este compa, ¿voy con la del Gabazo o voy con la del Dedos? Yo presento Insomnio de Grupo Duelo y Gabazo presenta la de...
1: Ojalá que te mueras con Grupo Pesado. ¿Cuál quieres escuchar? De volada, participa con nosotros.
0: ¿Y cómo andamos?
3: ¿Y cómo andamos? ¡Andamos ready!
0: ¡Son los Tucanes de Tijuana! Y nosotros somos el Gabazo y el Dedos.

0: Va a estar Alfredo Olivas. ¿Quién va a estar? A ver.
1: Julián Álvarez.
0: Ajá.
1: Y Edel Muñoz.
0: Y Edel Muñoz. Oye, ¿cuál es tu artista favorito de esos tres?
1: El patroncito.
0: El patroncito. Fíjate que a mí me... Sí, Alfredo Olivas, sí.
1: Pero fíjate que hay algo raro ahí.
0: A ver, ¿qué? A ver, dime.
1: Cada que se presenta aquí en Aguascalientes...
0: Te pierdes tres días.
1: No. Algo pasa... que no puedo ir, o me enfermo, o pasa algo que no puedo asistir.
0: Sí, siempre se enferma, desde la gripa va a internarse a la clínica 2, y lo más curioso es de que, oiga, no quiero suero, no quiero inyecciones, por favor, a mí el medicamento me lo dan supositorios. O sea, qué raro que no te gusten las inyecciones, pero el supositorio sí.
1: No, tampoco.
0: No, tampoco.
1: Nomás así.
0: Sí, ¿verdad? Ya, esta edad, ya no sabes, ya no se siente.
1: No sé.
0: Sí, ya no, esta edad ya no se siente cuando uno estaba morrillo, pero en fin, muchachos, 5:43 p.m, esperemos que no te pase nada, que no te caigas de la moto,
1: no,
0: ni nada.
1: No, espero que no.
0: Porque acuérdate que la tercera caída, muebles.
1: De todas maneras, ni voy a ir.
0: Ni vas a ir, ¿verdad?
1: No, por eso no me va a pasar nada.
0: Por eso ni, no, ¿qué tal si ahora sí vas?
1: Hazme la buena.
0: Ahora sí ya tienes todo el tiempo del mundo a vida y por haber, ¿verdad? Nadie sabe. Pero en fin.
2: Nadie supo.
0: Oye, gracias a toda la banda que sigue reportando, que sigue comunicando con nosotros, con los compas a lo mejor, el dedo y el gabazo que te acompañan hasta las 6 p.m, ¿verdad?
1: Exactamente, y pues el día de hoy, mi gabazo, tenemos la elección. Yo te estoy presentando nada más y nada menos que a Grupo Duelo. Con Insomnio, y si quieres escuchar esta rola en estos momentos, de volada, recuérdate con nosotros, 449-122-5845, y simplemente di, voy con el dedos.
0: No voten por él. Oye, yo, en la otra esquina, la esquina de los rudísimos, llega pesado, directamente desde Monterrey, esta rola se llama Ojalá que te mueras, ¿la quieres escuchar? Di, yo quiero la del gabazo.
1: Así, fácil y sencillo.
0: Ah, y si voten por mí.
1: Ah, no es cierto, no les va a dar lo que les prometió.
0: Ah, les voy a dar boletos para el cine. Ojalá no que es cierto. Te mueras.
1: Entonces, de volada, 449-122-5845. Los familiares no se valen, gabazo.
0: Sí, no. Hola. Papás del dedo, no voten por él.
1: Mira, este compa, yo no lo conozco, no lo conozco. A ver, ¿qué dice?
3: Voy con el dedo.
0: Ahí está. Ahora sí lo conoces, ahora.
1: No lo conozco.
0: Ay, no, te digo, ay, mi hígado.
1: ¿Por acá qué dicen?
4: La de insomnio.
0: No, ya ganaste, ya pónselas. Ya ganaste. Ya, ¿qué más hacemos?
1: Bate un porcabazo.
0: No, ya. Son de 2 a 3 caídas, sin límite de tiempo. Ya, pónselas.
1: ¿Ya?
0: Ponte, muchachos, ¿eh?
1: No quisieron los boletos, digamos.
0: Pero bueno.
1: Porque les prometiste los boletos.
0: Hay un chuñito que todo lo ve. Mañana tendré boletos para otras agrupaciones, no sé, para Tropicalísimo Apache, puede ser, a ver si quieren, a ver si no votan por mí, ¿verdad?
1: No, ahorita de bolsada, ¿cuándo?
0: Voy a tener boletos para Alfredo Olivas, no sé si quieran, ¿verdad?
1: Pero mañana no tenemos elecciones.
0: Oye, voy a tener boletos para el Bebeto, pero pues no quieren boletos, no votaron por mí, ¿verdad? Pero
1: bueno. Bebeto.
0: O si viene. Voy a tener boletos para, no sé, pero a ver si siguen votando por el dedo, pero bueno.
1: Ah, pensé que ibas a decir para los capibaras tour.
0: No, esos ya no están. Oye, qué casualidad, o sea, se separan los capibaras originales.
1: Está bien.
0: Y también, aquí ya no hay capibaras tampoco.
1: El destino lo marca todo.
0: Pero bueno, vámonos con...

0: nosotros nos despedimos, nos escuchamos el día de mañana. Ya, amigos.
1: No manches, tan rápido.
0: Ya.
1: Bueno, nos escuchamos mañana. Bueno, ahí les dejo esta rola.
0: De 4 a 6. ¡Sí, gané! Somos el Gabán y el Dedo, los compas de la mejor. ¡Bye!

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Con el placer y alegría de saludarles, estamos en vivo. 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